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La palabra de Dios es clara en cuanto a la importancia de los niños. En Mateo 19:14 Jesús dijo: "Dejad los niños venir a mí y no se lo impidáis, porque de los tales es el reino de los cielos". Jesús nos muestra con este mensaje su amor incondicional hacia los más pequeños y nos enseña que los niños son un regalo precioso de Dios. Y como padres, familiares, maestros y miembros de la iglesia, tenemos la responsabilidad de guiarlos en el camino del Señor. Proverbios 22:6 nos exhorta: "Instruye al niño en su camino, y aun cuando fuere viejo, no se apartará de él". Esto nos recuerda la importancia de educarlos con los principios de la fe, sembrando en sus corazones el amor de Dios y el respeto por sus mandamientos. Pero no se trata solo de enseñarles con palabras, sino también de ser un ejemplo viviente para ellos. En Efesios 6:4 se nos advierte: "Y vosotros, padres, no provoquéis a ira a vuestros hijos, sino criadlos en la disciplina y amonestación del Señor". Esto nos llama a ejercer nuestra autoridad con amor, paciencia y comprensión, cuidado, y que nuestras acciones reflejen la bondad y la justicia de Dios. Hoy día los niños enfrentan desafíos que quizás nosotros no enfrentamos en nuestra infancia. La tecnología, las redes sociales y la presión de sus compañeros son solo algunos de los obstáculos que pueden desviar sus corazones de la verdad. Es por eso que nuestro rol como guías espirituales es más crucial que nunca. ¿Cómo podemos ayudarlos? Primero, orando por ellos constantemente. Santiago 5:16 nos dice que la oración eficaz del justo puede mucho. Nuestras oraciones pueden protegerlos y guiarlos en los momentos difíciles. Segundo, estando presentes en sus vidas. No basta con decirles que los amamos, debemos demostrarlo con tiempo, atención y apoyo en sus sueños y desafíos. Debemos escucharlos y comprenderlos para que sepan que siempre pueden contar con nosotros. Finalmente, debemos recordar que cada niño tiene un propósito único en el plan de Dios. Como se nos dice en Jeremías 29:11, "Porque yo sé los planes que tengo".

0: Tengo para vosotros, dice el Señor, planes de bienestar y no de mal, para daros un futuro y una esperanza. Es nuestra misión ayudarles a descubrir ese propósito y a encaminarlos en la voluntad de Dios. Que el Señor nos dé sabiduría y fortaleza para cumplir con esta hermosa tarea. Que podamos ser luz y guía para los niños que nos rodean, mostrándoles el camino hacia el amor de Dios y la salvación en Cristo. Pásalo.
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querido mantener atado. Yo no sé lo que te ha querido mantener bajo opresión. Pero en esta noche el yugo que quiere esclavizar a tu familia, yeah, se va a pudrir. Ay, gloria a Dios.

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4: Vuelva a encender el fuego, Dios. Padre, queremos volver a nuestro romance donde éramos tú y yo, donde todo comenzó en ese jardín de amor.

El Padre quiere hacer algo en esta noche. Hay alguien aquí bien necesitado y tiene que abrir su boca. Esto no solo es una grabación, esta es una noche de adoración. Estamos levantando un altar, y donde se levante un altar tiene que haber un sacrificio digno, un sacrificio vivo. Yo no sé si alguien trajo un sacrificio esta noche, un sacrificio digno. Tú te mereces la alabanza, Padre. Tú te mereces la adoración, Dios.

0: Gracias.
1: Algo se rompió, algo se rompió. Yo sé que algo se rompió. Algo se rompió en esta noche. No sé si tú lo sientes, pero yo lo puedo sentir. Vamos, let's go.

porque tuyo soy, Señor. Tuyo soy, Señor. Declara esto conmigo.

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0: 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Hola, soy Steven Rivera. Los sistemas pueden fallar, pero la justicia de Dios no se detiene. Nosotros debemos ser voz para los que no la tienen y escudo para los que no pueden defenderse. En Proverbios 31:9 dice, abre tu boca, busca con justicia y defiende la causa del pobre y del necesitado.
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No importa lo que estés pasando. No importa que dentro de nuestro país hay tantas malas noticias. Donde quiera que estés, pon tu familia en las manos de Dios. Y lo declaro, tu matrimonio, tus hijos, tu finanza, tu salud, está en las manos de Dios y todo estará bien.

Créelo, familia. Tu familia no va a caer. No importa el diagnóstico de cáncer, no importa cuál sea tu situación. Si decimos como declaró Josué, yo y mi casa serviremos a Jehová, tu familia se va a levantar.

0: 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Hola, soy Steven Rivera. Tal vez sientes que tus oraciones no han sido escuchadas, pero Dios nunca llega tarde. Confía, porque Él tiene el momento perfecto. Mira, en Jeremías 33:3 dice, clama a mí y yo te responderé y te enseñaré cosas grandes y ocultas que tú no conoces.
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0: 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Hola, soy Steven Rivera. A veces nos enfocamos tanto en lo que nos falta, que olvidamos lo mucho que tenemos. Hoy, haz una pausa y agradece. La gratitud transforma corazones. En Tesalonicenses 5:18 dice, den gracias en todo, porque esta es la voluntad de Dios para ustedes en Cristo Jesús.
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palabra dice que la oración de fe sanará al enfermo y que tú lo levantarás. Y si hubiese cometido pecados, le serán perdonados. Perdónanos, Señor.

0: 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Hola, saludos, soy Steven Rivera. Puede que no lo veas ahora, pero lo que haces hoy impacta generaciones. Tus acciones son semillas que marcan el mañana de tus hijos y de los que te rodean. Vamos a Mateo 7:16, que nos dice: por sus frutos los conocerán.
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2: Dios te bendiga, Dios te guarde hoy, domingo, en esta preciosa tarde del Señor. Te esperamos hoy en nuestro servicio de avivamiento a las 6 de la tarde, donde sé que Dios hará cosas extraordinarias. El pasado domingo fue una noche muy, muy, muy espiritual, donde el Espíritu Santo se derramó de forma muy especial. De verdad que llevamos un tiempo bajo la nube del Señor. La nube está en el campamento, la nube del Espíritu Santo está en Tabernáculo en pie de guerra, y Dios sé que va a seguir haciendo grandes milagros esta noche, prodigios, señales. No te lo puedes perder. Ven con toda tu familia, porque sé que hay una palabra para ti que Dios ha puesto en mi espíritu y te va a bendecir y te va a ministrar. Recuerda que estamos en Dorado.

0: 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Recuerda que tenemos un gran estacionamiento, tenemos parking para impedido. También, si usted, ¿verdad?, viene de la isla y llegó un poquito tarde, recuerda que no importa dónde se parquee, si le tocó un poco distante, tenemos un servidor con un carrito de golf que te busca, que te trae hasta las puertas del templo, para que así no haya excusa y puedas venir en esa bendición a adorar al Todopoderoso. 787-685-7758, y te esperamos con los brazos abiertos. Recuerda solamente venir con una disposición de adorar a Dios, con un poco de fe. Recuerda que Jesús quiere ver en cada servicio de avivamiento un poco de fe en la tierra, un poco de fe en tu corazón. No importa tu necesidad, no importa lo que estés atravesando. Sé que estamos viviendo tiempos muy duros, muy difíciles, pero para el que cree, todo le será posible. Recuerda que nosotros no somos los que hacemos milagros. Nosotros solamente somos instrumentos en las manos del Señor. Pero cuando tú vienes con fe en Jesús y en su palabra, algo tiene que acontecer, algo tiene que pasar. Esta noche, desde las 6 de la tarde, nuestro culto de avivamiento. No te quedes y te esperamos. 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

0: suéltate que se puede alabar a Dios. Suéltate que se. Ahí está, ahí está, ahí está, ahí está, ahí está. Y le vamos a decir.
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0: 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Hola, soy Steven Rivera. A veces pensamos que Dios se olvidó de nosotros. Pero aunque todo se derrumbe, su amor permanece firme. Agárrate de esta palabra. Isaías 49:15 dice: ¿se olvidará la mujer de lo que dio a luz? Aunque ella no se olvidare, yo nunca me olvidaré de ti.
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0: Dios te bendiga, Dios te guarde hoy, domingo, en esta preciosa tarde del Señor. 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Recuerda que tenemos un gran estacionamiento, tenemos parking para impedido. 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

0: Santo eres, Dios. Maravilloso, Dios.
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0: 92.1 Estación de la Familia Candelita 7, soy Steven Rivera. En Josué 1:8 dice, nunca se aparte de tu boca este libro de la ley, sino que de día y de noche meditarás en él, para que guardes y hagas conforme a todo lo que en él está escrito, porque entonces harás prosperar tu camino y todo te saldrá bien. Sabes que la verdadera prosperidad viene al seguir los mandamientos de Dios y vivir conforme a su palabra. En los Salmos 1, del 1 al 3 dice, bienaventurado el hombre que no anda en consejo de malos, ni está en camino de pecadores, ni en silla de escarnecedores se ha sentado, sino que en la ley del Señor está su delicia, y en su ley medita de día y de noche. Será como árbol plantado junto a corrientes de aguas, que da su fruto en su tiempo, y su hoja no cae, y todo lo que hace prosperará. La prosperidad es el resultado de una vida dedicada a Dios y a su justicia. Por último, tercera de Juan 1 al 2 dice, amado, yo deseo que tú seas prosperado en todas las cosas y que tengas salud, así como prospera tu alma. Dios desea nuestra prosperidad integral, que abarca tanto lo espiritual como lo físico. Que la pases bien.
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1: No importa lo que estés pasando. No importa que dentro de nuestro país hay tantas malas noticias. Donde quiera que estés, pon tu familia en las manos de Dios. Y lo declaro, tu matrimonio, tus hijos, tu finanza, tu salud está en las manos de Dios y todo estará bien.

0: Rico y a la familia. Tu familia no va a caer. No importa el diagnóstico de cáncer, no importa cuál sea tu situación. Si decimos como declaró Josué, yo y mi casa serviremos a Jehová, tu familia se va a levantar. Mi familia está en las manos de Dios.
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0: 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Hola, soy Steven Rivera. La confianza en Dios nos lleva por caminos seguros. Proverbios 3, del 5 al 6 nos dice: fíate de Jehová de todo tu corazón y no te apoyes en tu propia prudencia. Reconócelo en todos tus caminos y Él enderezará tus veredas. No importa lo incierto del futuro, cuando confías en Dios, Él dirige tus pasos.
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1: 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Te esperamos hoy en nuestro servicio de avivamiento a las 6 de la tarde, donde sé que Dios hará cosas extraordinarias. 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Recuerda que tenemos un gran estacionamiento, tenemos parking para impedido. También, si usted, ¿verdad?, viene de la isla y llegó un poquito tarde, recuerda que no importa dónde se parquee, si le tocó un poco distante, tenemos un servidor con un carrito de golf que te busca, que te trae hasta las puertas del templo, para que así no haya excusa y puedas venir en esa bendición, adorar al Todopoderoso. 787-685-7758, y te esperamos con los brazos abiertos. 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Sé que estamos viviendo tiempos muy duros, muy difíciles, pero para el que cree, todo le será posible. 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Nosotros solamente somos instrumentos en las manos del Señor. 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

0: Todo en la vida tiene su límite, pero aquí no nos limita nadie, nadie, nadie.
1: Mira cómo están los jóvenes endemoniados.
2: ¡Oh, muérete!
1: ¿Tú te crees que ella quiere que yo me muera? Son los demonios que dicen que me muera. ¿Por qué?

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0: Jesús, esta alma te necesita.
1: Y Él es
0: se está postrando a tu presencia para recibir su bendición para su casa y para ella. Trae paz. En el nombre de Abashai, ahí está. Ahí está el amor de Dios. Ahí está el amor de Dios. El amor de Dios está en la casa manifestándose.

0: 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Hola, soy Steven Rivera. Saludos. Todo lo que siembres este año dará fruto. Por eso siembra amor, siembra verdad, siembra paciencia y fe. En Gálatas 6:7 dice, todo lo que el hombre siembre, todo, dice algunas cosas, dice, todo lo que el hombre siembre, eso también cosechará.
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palabra dice que la oración de fe sanará al enfermo y que tú lo levantarás. Y si hubiese cometido pecados, le serán perdonados. Perdónanos, Señor.

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Hola, soy Steven Rivera. ¿Sabes que hacer el bien a veces cansa? Especialmente cuando no ves resultados, ¿verdad? Pero no estás sembrando

0: vano. Cada acto de bondad florece en el tiempo correcto. Sabes que en Gálatas 6:9 lo dice: no nos cansemos, pues, de hacer el bien, porque a su tiempo segaremos si no desmayamos.
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De verdad que llevamos un tiempo bajo la nube del Señor. 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Y Dios sé que va a seguir haciendo grandes milagros esta noche, prodigios, señales. 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Recuerda que tenemos un gran estacionamiento, tenemos parking para impedido. También si usted, ¿verdad?, viene de la isla y llegó un poquito tarde, recuerda que no importa dónde se parquee, si le tocó un poco distante, tenemos un servidor con un carrito de golf que te busca, que te trae hasta las puertas del templo, para que así no haya excusa y puedas venir en esa bendición a adorar al Todopoderoso. 787-685-7758 y te esperamos con los brazos abiertos. 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Sé que estamos viviendo tiempos muy duros, muy difíciles, pero para el que cree, todo le será posible. 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Nosotros solamente somos instrumentos en las manos del Señor. 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

0: de la tarde nuestro culto de avivamiento. No te quedes y te esperamos. 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
2: Dios te bendiga, Dios te bendiga.

0: te guarde hoy, domingo, en esta preciosa tarde del Señor. 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De verdad que llevamos un tiempo bajo la nube del Señor. La nube está en el campamento. 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También, si usted, ¿verdad?, viene de la isla y llegó un poquito tarde, recuerda que no importa dónde se parquee, si le tocó un poco distante, tenemos un servidor con un carrito de golf que te busca, que te trae hasta las puertas del templo, para que así no haya excusa y puedas venir en esa bendición a adorar al Todopoderoso. 787-685-7758, y te esperamos con los brazos abiertos. 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Sé que estamos viviendo tiempos muy duros, muy difíciles, pero para el que cree, todo le será posible. 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Nosotros solamente somos instrumentos en las manos del Señor. 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Esta noche, desde las 6 de la tarde, nuestro culto de avivamiento. No te quedes y te esperamos. 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

0: 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Hola, soy Steven Rivera. A lo largo de la historia, la mujer ha enfrentado desafíos, ha luchado por justicia y ha dejado una huella imborrable en la sociedad. Su fortaleza no siempre ha sido reconocida, pero su impacto es innegable. Hoy conmemoramos su esfuerzo, su resiliencia y su dignidad. Que nunca falte el respeto, la equidad y el reconocimiento que merece. En Proverbios 31:25 dice, le da fuerza y dignidad y se ríe sin temor al futuro.
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0: Yo quiero escuchar tu voz, vamos.
1: No hay Dios tan grande como tú.

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Dios te bendiga, Dios te guarde hoy, domingo, en esta preciosa tarde del Señor. Te esperamos hoy en nuestro servicio de avivamiento a las 6 de la tarde, donde sé que Dios hará cosas extraordinarias. El pasado domingo fue una noche muy, muy, muy espiritual, donde el Espíritu

0: Santo se derramó de forma muy especial. De verdad que llevamos un tiempo bajo la nube del Señor. La nube está en el campamento. La nube del Espíritu Santo está en Tabernáculo en pie de guerra. Y Dios sé que va a seguir haciendo grandes milagros esta noche, prodigios, señales. No te lo puedes perder. Ven con toda tu familia, porque sé que hay una palabra para ti que Dios ha puesto en mi espíritu y te va a bendecir y te va a ministrar. Recuerda que estamos en Dorado, Puerto Rico, en la misma número 2, en el sector Espinosa. Para más referencia, usted puede comunicarse al 787-685-7758 o puedes conseguir el pin en Google Maps como Tabernáculo de Oración Candelita. Tabernáculo de Oración Candelita, y ahí aparece el pin que te va a dirigir directamente aquí del templo Tabernáculo en pie de guerra. Recuerda que tenemos un gran estacionamiento, tenemos parking para impedido. También, si usted, ¿verdad?, viene de la isla y llegó un poquito tarde, recuerda que no importa dónde se parquee, si le tocó un poco distante, tenemos un servidor con un carrito de golf que te busca, que te trae hasta las puertas del templo, para que así no haya excusa y puedas venir en esa bendición a adorar al Todopoderoso. 787-685-7758 y te esperamos con los brazos abiertos. Recuerda solamente venir con una disposición de adorar a Dios, con un poco de fe. Recuerda que Jesús quiere ver en cada servicio de avivamiento un poco de fe en la tierra, un poco de fe en tu corazón. No importa tu necesidad, no importa lo que estés atravesando. Sé que estamos viviendo tiempos muy duros, muy difíciles, pero para el que cree, todo le será posible. Recuerda que nosotros no somos los que hacemos milagros. Nosotros solamente somos instrumentos en las manos del Señor. Pero cuando tú vienes con fe en Jesús y en su palabra, algo tiene que acontecer, algo tiene que pasar. Esta noche, desde las 6 de la tarde, nuestro culto de avivamiento. No te quedes y te esperamos. Recuerda que es muy importante en nuestra agenda sacar tiempo para llegar a la casa de Dios y recibir de sus manos.
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Hola, soy Steven Rivera. A veces callar es más sabio que responder. No todo se tiene que ganar con argumentos. Dios muchas veces actúa más en el silencio que en el ruido. En Proverbios 17:28 dice, aún el necio cuando calla es contado por sabio.

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1: Y después de esto, derramaré mi espíritu sobre toda carne, y profetizarán vuestros hijos y vuestras hijas. Vuestros ancianos soñarán sueños y vuestros jóvenes verán visiones. Y también sobre los siervos y sobre las siervas derramaré mi espíritu en aquellos días. Joel capítulo 2, 28, 29. El profeta Joel lo profetizó y lo declaramos en esta tarde.

Yo lo creo en esta tarde, que su espíritu está aquí, que su presencia se está moviendo en tu vida.

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5: 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De eso es lo que yo quiero hablar.
6: Amén.
5: Que uno desarrolla intimidad con Dios cuando da para la obra del Señor. 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

0: 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Hola, soy Steven Rivera. Todos cometemos errores, pero en Cristo no hay condenación. Hay gracia. La culpa no tiene la última palabra. Dios restaura, limpia y escribe historias nuevas donde otros veían punto final. En Primera de Juan 1:9 dice, si confesamos nuestros pecados, Dios que es fiel y justo, nos los perdonará y nos limpiará de toda maldad.
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0: 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Soy Steven Rivera. En los Salmos 37 al 4 nos da un gran ejemplo de cómo alcanzar la felicidad y dice: deleítate en el Señor y Él te concederá los deseos de tu corazón. La verdadera felicidad se encuentra en buscar y deleitarse en Dios, quien conoce y satisface los anhelos más profundos de nuestra alma. En Filipenses 4:4 dice: regocijaos en el Señor siempre. Otra vez digo, regocijaos. La alegría en el Señor es constante y no depende de las circunstancias, sino de nuestra relación con Él. Y por último, quisiera compartir un verso más de la palabra. Proverbios 16:20. El que atiende a la palabra hallará el bien, y el que confía en el Señor es bienaventurado. La felicidad proviene de confiar en la palabra de Dios y en sus promesas. Que la pases bien.
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0: sota.
1: Que aumenta mi fe.
0: Esa, eso no, déjalo a los muchachos, hermano. Léale la Biblia, por lo menos. Azota a todo aquel que recibe por hijo. Ay, ay, ay. Se le fue. Pastor, hoy día los padres, usted viene con un mensaje así. Yo estoy hablando de papá. Eso es papá. Seguimos. Gloria a Dios. La corrección produce santidad, fortalece nuestra fe, nos prepara para cumplir el propósito de Dios. Mi padre nunca me va a abandonar. Isaías 49, hay una promesa, 49:15, Isaías, qué linda palabra, Señor, gracias. Dice la Biblia, en el nombre del Padre, Hijo y Espíritu Santo, aleluya, dice: se olvidará la mujer de lo que dio a luz para dejar de compadecerse del hijo de su vientre, pudiera ser, aunque olvidare ella. Yo nunca, esa es la promesa de Dios, yo nunca me voy a olvidar de ti. ¿Por qué? Y esto es profético, todavía esto no había acontecido, pero ya estaba profetizado. Tú que eres un hijo de Dios, tú que recibiste a Cristo como tu Salvador, tú que estás aquí viendo y oyendo a través de las distintas plataformas, dice, aunque esa mujer se olvide de que ella parió y te abandonó, yo nunca me voy a olvidar de ti. Próximo verso, por favor. He aquí, eso es profético, todavía eso no había acontecido, pero iba a pasar. He aquí que las palmas de las manos te tengo esculpida. ¿Qué vendría más adelante? Vendrían esos clavos que lacerarían sus brazos, sus manos, y estaría colgado en aquel madero. Cada orificio, cada hueco hablaba tu nombre. Cada orificio en su cuerpo hablaba tu nombre. Él sabía que iba a entregar su vida por ti. En Isaías solamente fue profético. Él lo vio, Dios se lo mostró a través del Espíritu y él lo puso. Pero todavía los huecos no habían sido hechos por el hombre, pero ese hueco

0: tendría tu nombre. Por eso Él dice que estamos en el hueco de la mano de Él. ¡Aleluya! No, pero eso hay que celebrarlo. Te repito, mi papá, tu papá, te tiene en el hueco de su mano. Y no importa quién se olvide de ti, Él nunca se va a olvidar de ti. ¡Aleluya! Santo Jesús. Dice, he aquí en las palmas de las manos te tengo esculpida. Delante de mí están siempre tus muros. ¡Aleluya! Gracias, Padre. Cuando todos se alejan, Él nunca te va a dejar. Nunca. Mi padre me dio herencia. Mi papá terrenal no tendría recursos. Pero el padre del padre mío sí los tiene. Mi papá celestial nos dio herencia. Lo voy a repetir. Y dejó el testamento ya clarito, clarito. O sea, no hay que hacer declaratoria de heredero ni caudal reelicto. Allí ante tantas cosas. Si usted hace el testamento, no tiene problema. Aquí está el testamento. Aquí está el testamento. Usted lo reclama aquí. Usted lo reclama por lo que dice este libro de Dios. ¡Aleluya! Romanos 8:15. Por favor. Gracias, Jesús. Mi padre me dio herencia. Claro que sí. Ahí está. No, no. Gracias. Lo primero es que no hemos recibido el espíritu de esclavitud para estar otra vez en qué. La primera herencia que te dio fue un espíritu de poder. Sino que ustedes han recibido el espíritu de adopción, porque fuimos adoptados, pero estamos legalmente adoptados. Tenemos todos los derechos, reconocemos que el Hijo único se llamó, es Jesús. Pero a través de Jesús nos ha hecho a nosotros hermanos e hijos del Padre, lo dice la palabra. Hijos de verdad, no hijos arrimados, hijos adoptados por potestad del Padre y con herencia. Partícipe de lo mismo que Jesús. ¿Lo dice ahí? No es que le van a dar una cosa a uno y a otra a otro. No. Es que lo mismo que tiene Jesús, lo tienes tú. ¡Wow! No es una miasmita para uno y una miasmita para otro. No. Es igual, equitativa la herencia. Por eso dice, no habéis recibido el espíritu de esclavitud para estar otra vez en temor. Antes éramos esclavos. Sino que habéis recibido el espíritu de adopción, por el cual tú y yo clamamos, Abba, Padre. ¿Qué significa qué? Papito Dios. ¡Aleluya! La confianza. Y el verso 16, por favor. El Espíritu mismo da testimonio a nuestro espíritu que somos ¿qué? Somos hijos de Dios. Verso 17.
1: Aleluya.
0: Él es mi papá. Aleluya. Y el suyo. Hoy celebramos al Padre. Yo quiero celebrar al Padre, porque si hay un Padre terrenal es porque hay un mentor, un ejemplo, un Padre celestial que nos ha dado su bendición. El de abajo quizá no fue muy bueno, pero el de arriba es perfecto. El de arriba no te deja. El de arriba es amoroso. El de arriba está contigo. El de arriba entregó su unigénito para que tú también fueras parte de esta herencia. Y si hijos, también herederos de Dios y coherederos con Cristo. O sea, si es coheredero significa que es de igual, ¿verdad? No es que a ti te toca menor, no, te toca lo mismo, dile que está a tu lado, lo mismo para todos. Qué grande es Dios. Yo no sé usted, pero yo salgo hoy de aquí, wow, heredera grande, aleluya.

Ala, no dejaron nada, pero estamos contentos. Aleluya. Gloria a Dios. Aleluya. Ojo, herederos de Dios y coherederos de quién? Con Cristo. Si es que estamos dispuestos a padecer juntamente con Él, para que con, o sea, en el camino del Señor se sufre. Se lo hemos dicho durante esta semana, hemos estado predicando. Hay un precio, pero la gloria es mayor que el precio. La bendición y el gozo del saber que estamos haciendo la voluntad del Padre vale el esfuerzo, nos da un gozo permanente. No me importa quién me deje, quién me critique, quién hable de mí, no me importa. Como dice una profeta que canta por ahí, que digan lo que quieran de mí. ¿Usted ha oído esa canción profética? Por ahí la cantan una señora, se llama Olga, creo. Alaba. No importa, soy heredera. Soy heredera, cargo herencia, cargo unción, cargo imagen, cargo ADN, cargo autoridad. Y cuando usted se mueve en ese movimiento de Dios, van a hablar de usted, porque hablaron de Jesús. A él le dijeron que por Belcebú sacaba los demonios. Y después le decía, ¿y ustedes por quién los sacan? Alaba. ¿Ustedes que los cargan? ¿Quién se los dio? Nosotros los liberamos, nosotros los sanamos, nosotros tenemos poder y autoridad para hollar serpientes y escorpiones. Dios entregó esa herencia a cada uno de ustedes, a cada uno de nosotros. Él nos dio poder y autoridad para sanar los enfermos, para libertar a los cautivos, para sacar a los presos de las cárceles. Hermano, esa herencia nos pertenece.

dice, nos las dio el Señor. Sigue diciendo. Como cantó mi hermano que partió ya con el Señor, no somos como cantó mi hermano que partió ya con el Señor, no somos esclavos del temor. No somos esclavos de nada. Somos hijos y herederos. Tenemos identidad nueva y una esperanza eterna. Como hijos del Padre. Ay, ay, ay. ¿Cuántos de ustedes le tenían que pedir una carta para una cita para hablar con su papá? Él estaba hablando con quien que quisiera hablar y aquí venía yo, papi, papi, o mami, mami. Y casi siempre, no es bueno, ¿verdad? Hay que enseñar a los niños en educación, pero si hay una emergencia yo no voy a esperar que termine la conversación. Yo, papi, o mami. ¿Cuántos saben que tenemos acceso? Acceso inmediato ante el trono de la gracia. Abba, Padre, aquí está tu hija. Oh, gloria a Dios. Tenemos acceso a su presencia a través de Cristo. Tenemos autoridad en Cristo. Tenemos promesas que permanecen para siempre. Nosotros tenemos el mejor Padre. Padre de huérfanos, defensor de viudas. Aquel que no tiene padre hoy puede recibir el mejor amor del mejor Padre que existe. Se llama mi Padre que está en los cielos. Le preguntaron los discípulos a Jesús, ¿cómo debemos orar? Estamos confundidos. ¿Cómo oramos? ¿Decimos Jehová? ¿O decimos Nisi? ¿O decimos los nombres en la antigüedad? El gran yo soy. ¿Cómo oramos? No, yo les vengo a hacer las cosas más suaves a ustedes. Yo le vengo a enseñar a ustedes identidad. Usted es hijo y él es padre. Y cuando ustedes oren, van a decir, Padre nuestro que estás en los cielos. ¿Cómo vamos a orar? Padre nuestro que estás en los cielos. ¿Cómo usted ora? Honrando al Padre en el nombre de Jesús, el Hijo, que nos dio a

eso ante el trono de la gracia. Por eso, hoy Dios nos invita a que le reconozcamos como papá. No solamente son padres y mentores, muchos de los que estamos aquí, algunos nunca han tenido hijos, y está bien, no todo el mundo se le ha dado tener hijos, pero todos podemos mentorear a alguien y ayudar a alguien y ser ese mentor. Pero el Padre por excelencia es el Dios de los cielos. Y nosotros somos mentores suyos, padres espirituales. Pero créame, llamamos Padre al que está arriba. Y le decimos, te amamos, Señor. Y te damos las gracias por tener acceso ante ti. Por eso Jesús le dejó claramente establecido a los discípulos, ustedes quieren ver al Padre. Y ese era uno de los reclamos de los discípulos y de las personas. Nosotros queremos ver al Padre. Y Él les dijo, lo que pasa es que el que me ha visto a mí, ha visto al Padre. Yo soy la manifestación visible del Padre invisible que está en los cielos. Qué amor tan grande el que el Padre nos ha dado. Una vez más, ¿quién entregaría a su único hijo? El único que se atrevió a hacerlo fue Abraham. A Abraham le pidieron el hijo, el único, el de la promesa, porque ya tenía a Ismael, pero no era el hijo de promesa. Y cuando Abraham iba de camino con Eliezer, el asistente de él, ¿verdad? El siervo, le dijeron, Abraham le dijo, quédate aquí, porque tenemos que ir nosotros solos. Isaac y yo vamos a subir. Y mira las palabras que dijo. Iremos, adoraremos y después volveremos. Pero si él le estaban pidiendo al hijo para que lo sacrificara, ¿cuál era la fe de Abraham? Que de alguna manera Dios le devolvería ese hijo. Hermano, qué grande es Dios. Qué grande es Dios. Así que entregando a Jesús en la cruz y viéndolo morir, porque Él murió, el dolor era inmenso. Pero ¿sabes qué? Él te veía a ti, me veía a mí. Dice que había un gozo puesto delante de Él. Y era que a través de aquel sacrificio, tú y yo pudiéramos levantarnos y llamarnos hijos de Dios y llamarnos salvos y ser más que vencedores y poder vencer todo en su nombre, porque Él venció y te hizo a ti y a mí. ¿No le oigo? Póngase de pie en esta tarde. Y yo le he pedido a Noelia y a Abner que entonen una canción que a mí me gusta. Mientras yo quiero que usted se concentre en esta hora, meditando, no en lo que le falta, sino en todo lo que usted ya tiene. Porque tendemos a pensar en lo que no tenemos, cuando Dios nos lo ha dado todo. Y lo que falta viene. Lo que falta viene de camino. Y este altar hoy se abre. Porque entre más grande y más robusto los hombres, más necesitan de ese Padre, saberse amado por ese Padre. Y yo quiero invitar a toda persona que hoy todavía no reconoce a Dios como su Padre, yo le invito a pasar este altar. Tú necesitas saber y conocer y sentir el amor de Dios. Aquí está ese Padre. Aquí está ese Padre amoroso que quiere bendecirte. Y todo el que vaya a pasar, va a pasar y se para aquí. Tranquilito, que vamos a orar por usted. Y yo declaro en el nombre de Jesús que usted va a recibir un abrazo del cielo. Usted se va a sentir amado y nunca más se va a sentir ni huérfano, ni solo, ni desamparado. Porque el Padre hoy viene a su encuentro. Aleluya.

Lo más bello es que el Señor le dejó dicho a sus discípulos: voy pues a preparar una morada, porque en la casa de mi Padre muchas moradas hay. O sea, tenemos una morada eterna también. Pero yo tengo una carga muy linda, pero muy fuerte. Aquí hay personas que necesitan ese abrazo. Y yo quiero invitarles voluntariamente a que pase al frente. Esa persona está ahí,

hermano, el tú pasar y recibir un abrazo del Señor a través de alguien va a sanar, va a romper, va a restaurar. Así que yo te invito a pasar de veras. Tú necesitas pasar y yo quiero esperar por ti, porque Él es el incomparable y Dios te está llamando. You're going to be healed, you're going to be restored. Algo va a pasar. Desde cuando alguien no te abraza de parte del Señor. Vamos, vamos, venga. Allá viene. Aquí hay más personas. Y yo quiero decirte que acepta a Jesús en este día como tu Salvador, para que legalmente puedas tener la herencia. Dios te bendiga, varón. Qué lindo. Qué lindo. Con lágrimas y todo. ¿Hay alguien más? Venga. Y aunque ya hayas recibido al Señor, pero necesite ese abrazo, mire, venga. En caminar necesitamos ser fortalecidos. Fortalecidos. Venga, venga, venga, venga. Dios le bendiga. Qué bueno.

Todo lo puedo, pero es en Cristo. Y hay veces que un abrazo va a hacer la diferencia. Y de los que han pasado aquí adelante, y aun si usted ya lo hizo, hágalo otra vez. Dígale: Señor, gracias por entregar tu vida para salvar la mía. Gracias por morir para que yo tenga vida. Gracias por amarme tanto que me has hecho heredero y coheredero juntamente contigo. Hoy me declaro libre, hoy me declaro sano y hoy me declaro amado por ti. Amén. Ahora voy a pedir a todos los pastores que están cerca y líderes que están cerca, vamos a abrazar y vamos a bendecir. Vamos, vengan, vengan, vengan, intercesores y todo. Vamos a abrazar. Busque, ¿verdad? También voy a pedir a Marquito que me ayude acá. Julio, ayúdame. Vamos a abrazar, vamos a abrazar, vamos a abrazar. Vamos a decirle cuánto.

la iglesia que se abrace. Busque a alguien para abrazarlo, hermano. Lo más grande no son las lenguas, no son los dones, es el amor. Sin eso no hay nada, y abrazamos a esa audiencia y le decimos que le amamos, pero más que nosotros le ama a Dios. Dios te amó tanto que entregó su Hijo por ti, para que tú hoy vivas en amor, no vivas en orfandad, no vivas con temores, no vivas triste, sino que vivas en paz, con la bendición de Dios, que es la que enriquece. Te bendecimos con toda bendición. Amén. Vamos a pedir a un comité de damas que se vaya acercando luego de, para entregar un regalito para cada uno de los papás. Nadie te ama como Él. Nadie te ama como Él. Aleluya.

vamos a entregarle y los varones van a ir pasando, a ver, un detalle con todo el amor. Feliz Día de los Padres. Mañana tenemos oración y una reunión bien importante a las 6:30. Va a ser en el Salón Ágape, no va a ser en el Salón de Diácono, para luego poder estar en la oración. Denle uno a cada. Gracias a nuestra pastora Ivette, que siempre nos coordina todos los regalitos. Gracias, Espíritu Santo. Eso.

Gracias, Jesús.

Gracias, Jesús. Gracias, Jesús. Sí, pueden, los que vayan a subir a traer algo al pastor, pónganse acá.

Marquito se crió aquí con nosotros, su bella madre y todo, y se acaba de graduar de justicia criminal. Nos tocó criarlo, así que, amada madre y tío, todo, familia, felicidades por eso. Están allí, ay, qué lindo. Dame un beso.

te damos las gracias por una tarde tan bella, Señor. Permite que tus hijos lleguen con bien hasta los diferentes destinos donde se dirigen. Señor, declaramos tu gracia, tu favor y tu bendición. En el nombre de Jesús, hablamos salud y bendición sobre todos. Amén y amén.

En el diseño perfecto de Dios, la paternidad nace en su corazón. Porque antes de que existiera un padre en la tierra, existió un padre en el cielo. Dios, nuestro Padre, confió al hombre una hermosa responsabilidad: reflejar su amor, su cuidado y su dirección a través del sacerdocio en el hogar. Ser padre es mucho más que proveer, es guiar espiritualmente, es levantar una familia sobre fundamentos firmes de fe, amor e integridad. La paternidad también se fortalece en comunidad. Necesitamos hombres que inspiren, mentores que formen, pastores que acompañen y líderes que modelen el carácter de Cristo. Hoy celebramos a los padres que aceptan este llamado con valentía.

verdadera grandeza comienza de rodillas delante de Dios. Porque cuando un hombre camina con el Padre Celestial, puede convertirse en el padre que su familia necesita. ¡Feliz Día de los Padres! Gracias por ser ejemplo y bendición para las generaciones presentes y futuras.

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Acompáñame a segunda de a primera de Crónicas capítulo 21 verso 16 en adelante. Agradecemos al Señor la oportunidad que nos brinda de poder estar en la casa del Señor. Damos gloria y damos honra por esta gran oportunidad, este privilegio de poder ser parte del culto del Señor. Esta hermosa palabra, una palabra bastante conocida, bastante concientizante, dice de la siguiente manera: la gloria de nuestro Dios. Y alzando David sus ojos, vio al ángel de Jehová que estaba entre el cielo y la tierra, con una espada desnuda en su mano extendida contra Jerusalén. Entonces David y los ancianos se postraron sobre su rostro cubierto de cilicio. Y dijo David a Dios: ¿no soy yo el que hizo contar al pueblo? Yo mismo soy el que pequé y ciertamente he hecho mal, pero estas ovejas, ¿qué han hecho? Jehová Dios mío, sea ahora tu mano contra mí y contra la casa de mi padre, y no venga la peste sobre tu pueblo. Y el ángel de Jehová ordenó a Gad que dijese a David que subiese y construyese un altar a Jehová en la era de Ornán jebuseo. Entonces David subió conforme a la palabra que Gad le había dicho en nombre de Jehová. Y volviéndose Ornán, vio al ángel, por lo que se escondieron cuatro hijos suyos que con él estaban. Y Ornán trillaba el trigo. Y viendo David a Ornán, miró a Ornán y vio a David. Y saliendo de la era, se postró en tierra ante David. Entonces dijo David a Ornán: dame este lugar de la era para que edifique un altar a Jehová. Dámelo por su cabal precio para que cese la mortandad en el pueblo. Y Ornán respondió a David: tómala para ti, y haga mi señor el rey lo que bien le parezca, y aún los bueyes daré para el holocausto, y los trillos para la leña, y trigo para la ofrenda, yo lo doy todo. Entonces el rey David dijo a Ornán: no, sino que efectivamente la compraré por su justo precio, porque no tomaré para Jehová lo que es tuyo, ni sacrificaré holocausto que nada me cueste. Y dijo David a Ornán, y dio David a Ornán por aquel lugar el peso de 600 siclos de oro. Y edificó allí David un altar a Jehová, en el que ofreció holocausto y ofrenda de paz, e invocó a Jehová, quien le respondió por fuego desde los cielos en el altar de holocausto. Señor, te damos gracias por tu misericordia, gracias por tu amor, gracias porque tú eres bueno, gracias por esta hermosa palabra. Y hoy rendimos nuestro corazón a ti, porque eres Dios que todo lo ve.

fuerte al Señor. Déselo fuerte, déle fuerte su alabanza. Aleluya, puede tomar su asiento. Hoy quiero hablarle, hacerle una invitación a ustedes. Quiero invitarlo a levantar altar al Señor. Quiero invitarlo a levantar altar al Señor. La importancia del altar. Cuando nosotros hablamos de altar, va más allá de un grupo de piedra o de un lugar específico como el que tenemos aquí, de tarima. Va más allá de ese lugar. No es que se elimina el lugar. El lugar siempre va a estar. Pero cuando hablamos de altar, vamos un poco más allá de ese grupo de piedra, de material de construcción. Cuando hablamos de altar, hablamos de un lugar propio, de un lugar íntimo y propio de cada adorador. Fíjese que no estoy hablando de cada creyente. Fíjese que no estoy hablando de cada persona. Estoy hablando de ese lugar, de cada adorador, porque solo el adorador tiene conciencia clara de lo que es un altar. No se preocupen, que yo no lo voy a dejar en laguna a ustedes. Hablamos de ese lugar que tiene cada adorador. Y si a usted le gusta anotar, anote en su libreta que el altar siempre hacía y hace la diferencia. Siempre hacía. ¿Ustedes recuerdan la conversación entre Jesús y la samaritana? ¿Qué le planteó la mujer samaritana a Jesús? Ustedes dicen que hay que ir a adorar, hay que subir a Jerusalén. Nosotros decimos que es aquí en Seritín. Y a más de este monte que tenemos, tenemos un pozo que nuestro padre Jacob nos dejó. Así que ustedes dicen, y Jesús le dice, créeme, que la hora viene. Y ahora es en que los verdaderos adoradores adorarán al Padre en espíritu y en verdad. Porque tales adoradores, échele mano a esa palabra, porque a veces creemos que tenemos que orar para cumplir una cuota. A veces creemos que tenemos que orar. Yo voy deprisa, oro mientras voy en el carro. Yo adoro a Dios en mi vehículo. Yo adoro. Y siempre vamos a prisa y vivimos en una cultura que siempre nos está infectando.

Pero usted tiene que echarle mano a esa palabra, porque Jesús dice que llegaría la hora, y ahora es, cuando los verdaderos adoradores, que no es cuestión de que yo vine a la iglesia, di un caretazo, el pastor me miró y ya no me puede decir que hace un mes que no me ve. Yo estuve, aunque no levanté la mano, aunque no alabé al Señor, aunque no me involucré en el culto, pero estuve en el templo. Una de las cosas que yo le he enseñado a los padres, ahora que viene el retiro de congregacional, concientícese. En ningún momento yo le dije a los padres, quítenle los celulares a los hijos. En ningún momento le dije, quítenle la tablet. En ningún momento le dije, regáñenlo por eso. No, le dije a los padres, tomen su tiempo para enseñarle a sus hijos que cuando venimos al templo, venimos a adorar. Se lo va a dar, dáselo fuerte al Señor. Porque usted puede decir, yo traía a mis hijos al templo, pero ¿a qué lo traía al templo? ¿A jugar con una tablet? ¿A qué lo traía al templo? ¿A entretenerse en un celular mientras tú disfrutas el culto? No, puede adorar, puede alabar a Dios. No es un regaño, yo te estoy dando una enseñanza. Entonces, no se trata de entrar por esa puerta, no se trata de sentarme en una silla en el templo, se trata de que yo vengo en culto, pero yo soy parte del culto. Wow, ¿alguien puede adorar a Dios? ¿Alguien puede adorar a Dios? Porque Jesús dice, la hora viene y ahora es. Cuando los verdaderos adoradores, no se trata de que, Señor, lo que te dije ayer te digo hoy. No se trata de que hice una oración antes de salir. Se trata de que tomé mi tiempo para atender y hablar con el que me espera en el altar. Mi alma alaba a Dios. Porque el altar siempre hacía y hace la diferencia. Caín y Abel, dice la Biblia en Génesis, que pasando el tiempo, Caín trae una ofrenda a Jehová del fruto de la tierra. Abel, por el contrario, trae a Dios, y me parece que el escritor tiene la intención. Porque cuando habla de Caín dice, trae una ofrenda del fruto de la tierra, que si yo hubiese sido labrador de la tierra, es lo que le traigo a Dios. Pero cuando habla de Abel, dice, Abel tomó del corral o del ganado, de donde sea, tomó una oveja, tomó un cabrito y dice, de lo más escogido. Da detalles. Nosotros los que ministramos en el altar, los que predicamos, los músicos, los cantantes. No se trata de yo llegar ajorado, llegar, me arrodillé, Señor, gracias. Vamos allá. Y ahora vamos a cantar porque tú crees que es más importante tu compromiso que tu altar. Tú crees que es más importante tu compromiso que tu adoración. Y el que te está esperando en el altar no quiere un saludo tuyo. Empuja al que está a tu lado, dile, no es un saludo. Yo quiero una adoración. Oh, mi alma alaba a Dios.

Así que Caín y Abel se presentan. Me parece que es Génesis capítulo 4. Y cuando cada uno presenta su ofrenda, Caín trae una ofrenda, Abel trae un sacrificio. Dice registro para que usted entienda que el altar siempre hace la diferencia. Que Dios vio con agrado la ofrenda o el sacrificio de Abel y no vio con agrado la ofrenda de Caín. El caso no es que Dios lo haya visto solamente, es que Caín se da cuenta que a Dios le agradó lo de Abel y lo de él no le agradó. Si usted estudia teología, va a descubrir cómo se dio cuenta Caín que Dios se agradó de una y de otra no. Así que esto llenó a Caín de celo, de envidia, de odio, porque se dio cuenta que había una diferencia. Es que el altar siempre va a hacer diferencia. En nuestros hermanos de Centroamérica, cuando usted alquila un lugar para reunión o para levantarlo como iglesia, como templo, a nuestros hermanos de Latinoamérica, si no ven un altar, no se consideran que han venido al templo a adorar. Se lo digo porque lo aprendí con un líder de Sudamérica. El altar siempre va a ser la diferencia. Óigame bien, los asuntos serios se traían al altar. Porque en el altar se descubría la sinceridad de tu ofrenda. En el altar se descubría la humillación de tu corazón. Y cuando habían asuntos serios, como es el caso de Primera de Reyes capítulo 19, el rey Ezequías es invadido por el rey Senaquerí de Asiria. Manda a Ramsés, uno de sus líderes, para invadir a Jerusalén. Y el Ramsés pronuncia palabra elocuente, pero palabras que ofenden al Dios de Israel. Y le dice al pueblo en lengua de ellos: no engañe Ezequiel el corazón de ustedes, porque los demás pueblos, todo, y se lo mencionó, todos están bajo el dominio de mi Señor. Y ningún Dios lo ha librado a ellos. Y le voy a decir más: venimos porque Dios nos ordenó venir. El corazón del pueblo desfallece. El corazón del rey desfallece. Y cuando usted va al primer libro de Reyes, Primera de Reyes, capítulo 18, versos 28 y 29. Y ellos clamaban a grandes voces y se sajaban con cuchillo y con lanceta. No, este no es el pasaje que quiero. Capítulo 19. Es Segunda de Reyes, por favor, es Segunda de Reyes, por eso es que estamos perdidos. Segunda de Reyes 18, 28, 29.
Entonces Ramsés.

Manasés se puso en pie y clamó a gran voz en lengua de Judá y habló diciendo: oíd la palabra del gran rey, rey de Asiria. Así ha dicho el rey: no os engañe Ezequías, porque no os podrá librar de mis manos. Pero si usted cambia el capítulo al 19, en los primeros versos, usted va a encontrar cuando el rey Ezequías oyó, rasgó su vestido y se cubrió de cilicio y entró en la casa de Jehová. Después usted toma el tiempo para leer el capítulo y va al altar y allí toma las cartas del rey de Asiria y la pone sobre el altar y le dice a Dios: esto es lo que ha dicho el rey de Asiria. Clama a Jehová y le dice: no tenemos fuerza, no podemos. Pero tras que fue al altar, mandó a consultar al profeta Isaías, porque los asuntos serios se resolvían en el altar. Por lo regular, cuando usted y yo tenemos una dificultad grande, de una vez arrancamos para el médico, para el abogado, para el consejero, para aquel, para allá, para el que nos puede prestar, para el que le podemos coger fiado. Y por último, venimos donde Dios. Cuando nos dan el diagnóstico, recurrimos, pedimos una opinión, pedimos una segunda opinión. El que le dicen tiene cáncer, ese día empieza a beber té de guanábana, a comer guanábana, a beber moringa. Usted sabe que es verdad. Yo tomo té de guanábana desde ahora y como guanábana desde ahora para enfrentar cualquier situación que venga por el camino. Y por último, venimos a Dios. Pero en el tiempo de Ezequías, los asuntos serios se trataban en el altar. A usted y yo tenemos que enseñarlo. Y cuando rasgó su vestido, que se cubrió hasta de cilicio, y consultó a Dios, porque el rey era el representante de Dios, pero el profeta era la voz de Dios. El profeta le mandó a decir: así ha dicho Jehová, no entrará en Jerusalén. No entrará, no tema tu corazón. Oh, gloria a Dios. Porque consultó a Dios en el altar. De hecho, cuando usted lee el capítulo 51 de los Salmos, verso 10 al 12, que nosotros lo hemos leído tanto, lo que usted lee en este pasaje es el clamor de un arrepentido, de un hombre que pecó, de un hombre que reconoció sus faltas, de un hombre que se humilló. En ese pasaje también usted va a ver la virtud de quien tiene un altar. Mi alma alaba a Dios. Porque cuando mi fuerza se me acabe, cuando no tenga más palabras, yo todavía tengo un altar. Todavía yo tengo un altar. ¿Alguien puede adorar a Dios? Y es el clamor que usted ve de un hombre arrepentido que tiene virtud de altar y le dice a Dios: crea en mí. ¿Usted cree que eso lo está diciendo David sentado en su trono? ¿Usted cree que eso David lo está diciendo en el balcón de donde visualizó el pecado que iba a cometer?

Esto David lo está diciendo desde un altar. Y le dice: cree en mí, oh Dios, un corazón limpio. Renueva un espíritu recto dentro de mí. Hey, no me eche de delante de ti. ¿Dónde estaba? En un altar. No me eche de delante de ti. Porque ¿dónde que usted tiene encuentro con Dios? En su altar. Ni quite de mí tu Santo Espíritu. Wow. ¿Lo puede leer conmigo? ¿Lo puede leer conmigo? Vuélveme el gozo de tu salvación y espíritu noble me sustente. Porque antes que existiera el templo, antes que existiera el tabernáculo, antes que existiera cualquier cosa, ya existía el altar. Mi alma alaba a Dios. Aleluya. Yo no tengo la marca del carro que tú tienes, no tengo la casa lujosa que tú tienes, pero yo tengo un altar. Mi alma alaba a Dios. Dáselo fuerte, Señor, con una alabanza. Aleluya, aleluya, aleluya, aleluya. Y además de esto, mano arriba, mano arriba, mano arriba. El Espíritu Santo ha decidido hacer de mi corazón, de tu corazón, un altar. Alguien tiene que adorar a Dios. Alguien tiene que adorar a Dios. Alguien tiene que adorar a Dios. Mano arriba, que le voy a decir un secreto. Cuando la gente está por ahí que se le tranque el bolo, cuando la gente está pasando una dificultad grande, grave, se le acercan a gente para que oren por ellos. ¿A qué tipo de gente se le acerca? A los que tienen altar. Maisoné y Diana no tienen mucho chavo, aunque me pueden prestar, pero tienen altar. Mi alma alaba a Dios. Tu compañero de trabajo, cuando se le tranque el bolo y se le tuerce el rabo a la puerca, va donde ti. ¿Qué te dice? Cuando vayas a la iglesia, ora por mí. ¿Qué vio? ¿Por qué viene donde ti? Porque sabe que tú tienes altar de comunión con Dios. Dáselo fuerte al Señor. ¿Qué es entonces lo que sucede? Anote lo que se te olvida. Que el altar te da identidad. Aleluya, aleluya. ¿Y te identidad de qué, pastor? Te da identidad de adorador. Porque solo los adoradores vienen a un altar. Alguien tiene que adorar a Dios. Alguien tiene que adorar a Dios. Cuando usted lee la Biblia, recorre la Biblia, usted se va a dar cuenta que Dios hizo pacto con aquellos que levantaron altar a Él. Dios no hace pacto con cualquiera. Dios no hace pacto con cualquiera que está a la ligera, que anda corriendo como puerco suelto. Dios hace pacto con gente que vienen al altar. Oh, mi alma alaba a Dios, mi alma alaba a Dios, aleluya. No canto lindo, no predico lindo, no visto lindo, no me peino lindo, pero tengo altar. Oh, alguien tiene que adorar a Dios. Alguien tiene que adorar a Dios. Alguien tiene que adorar a Dios. Usted va a encontrar Génesis capítulo 12, verso 7. Y apareció

Jehová a Abraham y le dijo Dios: a tu descendencia daré esta tierra. Y edificó allí un altar a Jehová, quien le había aparecido. Aleluya, aleluya, aleluya, aleluya. No hubo lugar donde Abraham fuera, si fue a Siquén, si fue ante el cananeo, si fue a Egipto, si estuvo con los filisteos, no importa, en cualquier lugar donde Abraham llegó, levantó altar a Jehová. Échale mano a esta palabra. ¿Y por qué, pastor? Porque Abraham, el corazón no se le dañó por la abundancia que tenía o por los logros que había tenido. Abraham tenía claro que su bendición venía de Dios. Por lo tanto, aunque habitó en medio de pueblo politeísta, aunque habitó en medio de pueblo que adoraba muchos dioses, Abraham dejó claro, marcó territorio: yo tengo un Dios que se llama Jehová y a él levanto mi altar. Ah, dáselo fuerte a Dios, dáselo fuerte a Dios. No solamente hizo pacto con Abraham, Dios hizo pacto con Salomón. Salomón subió a Gabaón, y en el capítulo 3, verso 3 al 5, y en el capítulo 9, verso 1 y 2, dice que hizo sacrificio. Y dice: y apareció Jehová de noche en sueño a Salomón y le dijo: pide lo que quiera que yo te daré. Y Salomón pudo haber pedido mucha victoria, pudo haber pedido riqueza, y lo único que le dijo a Dios: dame sabiduría para dirigir este tu pueblo. Oh, gloria. Échele mano a esta tercera palabra. El altar no representa egoísmo. Si hoy el Señor apareciera y le diera a usted, porque lo va a llamar por su nombre, porque Dios no llama a nadie por apodo. Dios no llama a la gente por apodo. Dios llama a la gente con nombre de propiedad. Mi alma alaba a Dios. Cuando Salomón pide eso, Dios le dice: no solamente te voy a dar eso, te voy a dar que venza a tus enemigos, te voy a dar riqueza que no ha habido ni habrá ningún rey más rico que tú. Mi alma alaba a Dios, mi alma alaba a Dios, mi alma alaba a Dios. ¿Por qué, pastor? Anótelo, porque el altar es punto de encuentro. Cada mañana, o cada tarde, o cada noche, no sé cómo sea tu itinerario, Dios te espera en el altar. Algunos dicen: voy a levantar, voy allá para que Dios venga y hablemos. Hace rato que Dios te está esperando, así que pregúntate cuántas veces lo ha dejado arrollado. ¿Cuántas veces he dejado a Dios arrollado? Porque tengo que atender a fulano, porque tengo que llegar temprano aquí, porque tengo que hacer lo otro, porque tengo 5 cosas y tengo que resolver en el día de hoy, y dejé a Dios arrollado. Cuando si hubiese atendido eso primero, quizás no hubiese tenido que hacer que resolver las otras 4. ¿Por qué Dios nos espera en el altar? Dios nos espera en el altar porque todo hay que subirlo al altar. Todo, todo, todo. La ofrenda que se quema es la que se sube al altar. El sacrificio que se quema es el que se sube al altar. La petición que se contesta es la que se sube al altar. Los problemas que hay que resolver se suben al altar. Mi alma alaba a Dios, mi alma alaba a Dios. Y lo maravilloso es que en el altar

Los que vienen al culto de los martes, que si usted no viene debería hacerlo. Algunos no llegan porque quizás están en clase de maestro. Y si aún ese fue el caso, cuando se le termina la clase, debería también unirse al culto. Le hemos titulado el culto de los martes Adoración Viva. Mano arriba que le voy a decir un secreto. Mano arriba que le voy a decir un secreto. Mano arriba que le voy a decir un secreto. Adoración viva. Si viene a un culto de adoración, tú no vienes a pedir, tú vienes a entregar. Dáselo fuerte a Dios. Dáselo fuerte a Dios. Practica cuántas veces, cuando dobla tu rodilla de una vez a la soltar, tú empiezas a pedir. Pero practica, hoy no voy a pedir. Wow. Hoy vengo a entregar, hoy vengo a adorar, hoy vengo a alabar al Señor, hoy vengo a derramar mi alma al Señor, hoy vengo a entregarlo todo. Wow. Aleluya. Porque hay que levantar el altar a Dios. David le dice a Onán. Onán le dice: aquí están los bueyes, aquí están para la leña, aquí está el trigo, aquí lo tiene todo. Y es cierto que lo hizo con un corazón desprendido, pero también es cierto que usted lo leyó en el texto, que Onán tuvo la visión y vio al ángel de Jehová con espada desenvainada. Y de una vez dijo: escondan a estos cuatro, porque este ángel no viene a tocar la puerta ni a saludar. Este ángel viene a matar. Escóndanlo. Y le dice al rey: mi rey, ¿qué quiere? Aquí están los bueyes, aquí está la leña, aquí está el trigo, tómelo todo. Y él le dijo: no, porque no ofreceré a Jehová nada que me cueste. Te lo voy a traducir en español y te lo voy a contextual al día de hoy. Lisbeth, ora por mí porque estoy pasando una. María, ora por mí, estoy pasando una. Rosa, ora por mí que estoy pasando una. Dani, ora por mí que estoy pasando una. Eso es presentar la ofrenda que no te cueste nada. Y como una vez, un caso que sucedió aquí, que yo dejé a uno de los centinelas y una familia que estaba molesta, que estaba enojado, e hizo que él hiciera un día de ayuno. ¿Y usted sabe dónde estaba lo que le pidieron oración? En el Conquistador de Dorado, cogiendo sol, acostado en la silla de playa, recostando. Y tú aquí matándote, Jehová. ¡Obra! Presentarle a Dios lo que no te cuesta. Cuando yo necesito la oración de mis hermanos, le digo: necesito que te una conmigo a orar. ¿Qué le estoy diciendo? Yo no le estoy diciendo: necesito que ore por mí. Le estoy diciendo: necesito que te una conmigo. Otra palabra: el primero que esté en altar soy yo. ¿Alguien puede adorar a Dios? Y David le dijo: no, no voy a ofrecer a Jehová nada que me cueste. Te voy a dar el justo precio, 600 siglos de oro. Y dijo: porque voy a levantar altar a Jehová para que pare la peste. Mi alma alaba a Dios. Eso marcó
el fundamento. ¿Sabe por qué? Porque allí donde se levantó el altar en la era de Onán Jebuseo, se levantó el templo. Mi alma alaba a Dios. Alguien tiene que adorar a Dios. Alguien tiene que adorar a Dios. Alguien tiene que adorar a Dios.

te puedas levantar. Porque hay pruebas que son rompealma, que vienen a partirte, que vienen a destrozarte como un conflicto. ¡Oh! ¿Qué va a ser la diferencia? Tu altar. Tu altar. Tu altar. Y el diablo te mirará y te dirá: le he dado con todo, le he quitado de todo, le he dado, hasta lo han traicionado. Pero el hombre, la mujer, todavía insiste en llegar al altar. Vamos, vamos, vamos. Alguien tiene que alabar a Dios. Alguien tiene que alabar a Dios. Aleluya. Por eso el himno decía: yo me rindo a Él. Cuarto, cuando tú tienes una vida de altar, cuando tienes una vida de altar, porque yo te digo cuando tienes una vida de altar, porque eso no es negociable. Cuando la gente coge vacaciones, entiende que están de vacaciones hasta del altar. Mira, ahí se está celebrando un culto. Yo estoy de vacaciones. Mira que alguien pidió la oración. Yo estoy de vacaciones. ¿Es en serio? Cuando tú tienes vida de altar, el altar te transforma, y no solamente te transforma, pone humildad en tu corazón. Mi alma alaba a Dios. ¿Y por qué, pastor? Mano arriba, que te lo tengo que decir con los ojos abiertos, te tengo que profetizar. Mano arriba, no se me acobarde nadie. ¿Por qué el altar me transforma? ¿Por qué el altar me vuelve humilde? Porque el altar no es para hacer alarde ni para competir con nadie. Vamos a ver quién ora más que tú. Tú y yo. Vamos a ver quién ora más. ¿Quién dura más? ¿Quién está de esto? El altar no es para competir. Como decía aquel, me da cosa. El altar no es para hacer alarde. El altar no es para decir: yo oro más que tú. Yo veo que sale mucho en las redes sociales lo que tienen el altar a las 3 de la mañana. Tienen que saber lo que acontece. El problema es que yo no despierto a las 3 de la mañana. Lo que tienen altar a las 5, porque antes que raye el alba usted tiene que estar en altar. Eso quizá a usted le funcionaba en el tiempo de la ley, pero no en el tiempo de la gracia, donde el altar está dentro de mí. Ah, que en la madrugada es un buen horario para orar. Dígale que está a su lado. Sí, es cierto. Es cierto, porque todavía tú no estás pensando en todo lo que tienes que resolver. Y no quiero quitarle al que ore a las 3, ni a las 4, ni a las 5, porque si algo peculiar tiene el grupo de ancianos o el grupo de intercesión de esta iglesia, que a partir de las 9 o de las 12 de la noche, uno están conectado a esa hora, otro están a las 1 de la mañana, otro están a las 2, otro están a las 3. ¿Y sabe qué? Yo me gozo. ¿Sabe por qué? Porque yo digo que mientras yo puedo estar durmiendo o puedo estar despierto, hay una nube de oración que me está cubriendo. Quinto, el altar es intimidad, pero intimidad con el Espíritu Santo. Te lo tengo que dejar.
El altar no es intimidad con el Padre, el altar no es intimidad con Jesús, el altar es intimidad con el Espíritu Santo. Por ende, es intimidad con el Padre y con el Hijo también, pero es el Espíritu Santo el que te está esperando en el altar.

0: El altar no es para medir nivel de espiritualidad. Yo no soy más espiritual que tú porque duro más tiempo en el altar. Tampoco me importa saber el grado o nivel de espiritualidad de nadie, porque yo no soy un termómetro para estarle midiendo eso a nadie. El altar no es para medir nivel de espiritualidad con nadie. Porque a Dios lo que le interesa es que tú vengas al altar. No es para yo medir, porque el altar mío no es para medir ni competir con nadie. El altar mío es una relación entre Dios y yo. Que lo puedo tener en la mañana, que lo puedo tener en la tarde, que lo puedo tener en la noche, que lo puedo tener en la madrugada. Al menos le tengo que decir, para que conozca un poco del pastor, yo no soy esa persona que le gusta estar dando vueltas en la cama. No me quedo dando vueltas, me levanto y ¿qué digo? Veo como que es una oportunidad que el Espíritu Santo me da para hablar con Él. De hecho, muchos de los mensajes que yo le predico a ustedes, en ese momento me viene el numen, me viene la inspiración y pego a escribir para después organizar. Porque el altar es un lugar de intimidad con el Espíritu Santo. Quien viene o quien tiene vida de altar, tiene vida de comunión con el Espíritu. Quien tiene vida de altar, mano arriba. Y más te vale que lo haga alabando al Señor. Porque quien tiene vida de altar, hay una gloria que te rodea.
1: Yo me rindo a Él.
0: Iglesia, levanta.

de Reyes capítulo 18, verso 30. Primera de Reyes capítulo 18, verso 30. Dice: entonces dijo Elías a todo el pueblo: acercaos a mí. Y todo el pueblo se le acercó. Y él arregló el altar de Jehová que estaba arruinado. Cuando el altar está arruinado, no hay presencia. Cuando el altar está arruinado, no hay poder. Cuando el altar está arruinado, el espíritu de Jezabel se levanta para matar. ¿Por dónde tenemos que empezar? Por levantarnos, para levantar altar y empezar a restaurar. Hay que restaurar. Aleluya. Agradezco y admiro tus habilidades. Agradezco y admiro tus capacidades. Pero tus habilidades, tus capacidades no sirven de nada si tu altar está arruinado. Mi altar no está arruinado por la situación que puedo estar viviendo, por el conflicto que me puede estar azotando. Al contrario, es cuando más necesito mi altar. Por eso Romanos capítulo 12, verso 1, dice esta palabra a la iglesia. Capítulo 12 de Romanos, verso 1. Así que, hermanos, os ruego por la misericordia de Dios que presentéis vuestros cuerpos en sacrificio vivo, santo y agradable a Dios, agradable a Dios. Que vuestro culto racional. No os conforméis a este siglo, sino transformaos por medio de la renovación de vuestro entendimiento, para que comprobéis cuál sea la buena voluntad de Dios, agradable y perfecta. ¿Dónde voy a conocer eso? En el altar. ¿Dónde me voy a rendir? En el altar. ¿Dónde lo voy a entregar todo? En el altar. ¿Con quién voy a hablar cuando vaya a mi altar? Usted dice: pastor, ¿cómo que con quién? Bueno, usted no. Pero en mi vida ministerial, yo he visto gente en un altar de oración, de arrodillado, y hablando por Facebook, contestándole a alguien. ¿A usted se sorprende?

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0: 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Hola, soy Steven Rivera. La calle no es hogar. Detrás de cada persona sin techo hay una historia. Jesús se acercó a los marginados, no los ignoró. Somos más como Él. Mira con ojos de compasión, no de juicio. En Mateo 25:35 dice, porque tuve hambre y me diste de comer, tuve sed y me diste de beber, fui forastero y me recogiste.
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1: No importa lo que estés pasando. No importa que dentro de nuestro país hay tantas malas noticias. Donde quiera que estés, pon tu familia en las manos de Dios. Y lo declaro, tu matrimonio, tus hijos, tu finanza, tu salud está en las manos de Dios y todo estará bien.

Puerto Rico, yo lo familia, tu familia no va a caer, no importa el diagnóstico de cáncer, no importa cuál sea tu situación, si decimos como declaró Josué, yo y mi casa serviremos a Jehová, tu familia se va a levantar.

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4: ¡Oh, muérete!
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Es una cita especial contigo. 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

Dios, y reconocemos, Señor, ninguno de los que estamos en este lugar podríamos estar de pie si no hubiese sido por ti. Levantando una y otra vez nuestra cabeza, siendo el guardián de nuestro corazón.

Dios bendiga a todo ese pueblo que está en la radio, que siempre nos escucha a través de la estación de la familia, a través de Candelita 7. Felicidades a todos los padres también hoy en su día de parte de nuestra emisora, nuestra audiencia que siempre está ahí conectado con nosotros en la aplicación, en la radio. Hoy domingo, amén, saludamos a cada papá en su día, le honramos y que Dios le dé muchas bendiciones y mucha salud a esos padres ejemplares, sacerdotes de su casa, que hacen lo posible para que su familia y sus hijos siempre estén ahí bajo el temor de Dios y en pie de lucha, acabando de llegar a Puerto Rico, gracias al Señor, y nos vemos ya prácticamente ahorita en el culto de avivamiento a las 6 de la tarde, un servicio especial que será de mucha, mucha bendición, que tú estés con nosotros junto a toda tu familia, luego de compartir durante el día con tu papá, en familia, entre hermanos. Le esperamos en la casa del Señor. Yo me alegré con los que decían a la casa de Jehová iremos. Hoy 6 de la tarde, recuerda que estamos ubicados en Dorado, Puerto Rico, en la carretera número 2 en el sector Espinosa. Usted puede comunicarse también a nuestra oficina al 787-685-7758 para cualquier información, petición de oración, para que cualquier cosa quieran explicarle cómo llegar. Aunque también puedes conseguir el pin en Google Maps como Tabernáculo de Oración Candelita. Así que muchas bendiciones, Dios me los bendiga y nos vemos a las 6 de la tarde en casa Tabernáculo en pie de guerra.

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Bueno, Dios bendiga la radio audiencia de la gran cadena Candelita 7. Este que les habla es su amigo y su hermano Eri Abrek Torres. Estamos en vivo hoy domingo 21 de junio, son las 3 y 4 de la tarde, y estamos aquí sustituyendo o cubriendo a nuestro hermano Lois, que lo excusamos en la tarde de hoy, ya que nuestro hermano Lois este fin de semana está predicando la palabra del Señor de los Estados Unidos. Por eso es que no estuvo con nosotros ayer en su programa, y hoy en el programa orando por el pueblo, ¿verdad? No estuvo con nosotros. No obstante, estamos aquí en los teléfonos atendiendo su llamada, peticiones de oraciones. Usted puede llamarnos al 787-685-7758. Usted necesita oración, nos puede llamar y dejar su petición de oración. Felicitamos a todos los padres en este día, en este hermoso día, día de padre. Así que muchas felicidades a todos los papás que están por ahí conectaditos. Oye, y si estás disfrutando con la familia y estás buscando qué hacer hoy en la tarde, hoy en la noche, te invitamos a Tabernáculo en Pie de Guerra. Hoy tenemos servicios a las 6 de la tarde, 6 de la tarde. Así que te esperamos. Llega hasta Tabernáculo en Pie de Guerra. La ubicación usted la consigue en Google Maps como Tabernáculo de Oración Candelita. O también puedes llamarnos y dejar llamarnos para la ayuda, ¿verdad? Para que te dirijamos de cómo llegar hasta la iglesia. Así que te esperamos esta tarde, 6 de la tarde, el culto de adoración, culto especial dedicado a los padres. Así que 787-685-7758, estaré con ustedes hasta las 5 de la tarde. Estaremos disfrutando esta hora de música, y también venimos con el bloque de palabras, no te lo pierdas, de 4 a 5 de la tarde. Te dejo con este tema de fondo, Padre Bueno, de el pastor Eddie Rivera Candelita junto a Gloria. Disfrútalo.

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2: Bueno, seguimos disfrutando a esta hora de la tarde de estos temas que nos conectan a la presencia del Señor. Recuerda que puedes llamarnos al 787-685-7758 si usted necesita la oración. Queremos orar por ti. Sigue conectado con nosotros. Oye, te esperamos hoy domingo 6 de la tarde, Tabernáculo en Pie de Guerra. Tenemos servicio especial dedicado a los papás. Así que llega hoy hasta la iglesia que queremos orar por ti. Hay una bendición poderosa para tu vida. Sabemos que Dios ha de ministrar tu corazón. Así que te esperamos. La ubicación Google Maps como Tabernáculo de Oración Candelita. Te dejo con Kairos, el tema Buen Padre. Disfrútalo.

Bueno, se están comunicando las vidas al cuadro telefónico dejando su petición. Nos llamó Dominga desde San Juan, escuchando la 92.1 FM y pide oración por liberación. Así que estaremos orando por estas peticiones. 787-685-7758. Puedes seguir llamando y dejando tu petición de oración.

qué fue lo que te pasó, qué fue lo que ocurrió en tu vida, que al mirar atrás ya tú no eres el mismo de antes. Tu vida estaba destruida, pero hoy está restaurada. ¿Qué pasó? Apareció Jesús de Nazaret. Apareció Jesús para cambiarlo todo. Apareció Jesús para cambiar tu historia.

Bueno, sigue conectado con nosotros disfrutando de esta hermosa bendición. Hoy domingo 21 de junio, muchas familias por ahí conectaditas, disfrutando de la radio, conectaditos en familia y compartiendo este día de Padre. Así que les saludamos a toda esa familia que siempre nos sintonizan. Recuerde que hoy a las 6 de la tarde, oye, si estás buscando qué hacer esta tarde, hoy hay servicio, 6 de la tarde, Tabernáculo en Pie de Guerra, un culto especial dedicado a los padres. Así que no te puedes perder esta bendición desde las 6 de la tarde. Búscanos en Google Maps como Tabernáculo de Oración Candelita, así podrás conseguir el pin o llamándonos al 787-685-7758. Te esperamos, queremos verte hoy domingo con tu familia. Ven con tu familia. Oye, acompaña a tus hijos. Hijo, acompaña a tu papá. Así que te esperamos hoy domingo 21 de junio. No te pierdas 4 de la tarde el bloque de palabra. Hay una palabra poderosa para ti con el programa La Palabra Correrá. Así que no te pierdas esa programación de 4 a 5 de la tarde. Así que no te despegues, que esto continúa con más bendición.

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3: Bueno, Dios bendiga a la radio audiencia de la gran cadena Candelita 7. Son las 4 de la tarde y ahora vamos a dar comienzo al programa con nuestro hermano Rudy Márquez. Así que lo dejo con nuestro hermano Rudy Márquez, que estará presentando esta programación completamente en vivo. Así que, hermano Rudy.
4: Amén. Padre nuestro que estás en los cielos, Dios, te alabamos, glorificamos tu nombre, Señor. Te damos gracias, Señor amado, en este día que nos permites estar en este día, Señor, en la radio, Dios mío. Yo te pido, Señor, que seas bendiciendo, Dios mío, a cada hermano, cada amigo, Señor amado, que en este día se decida, Padre Santo, toma dominio y control de todo lo que se haga, Dios mío. Bendice al pastor Emilio Reyes, Señor, a nuestro hermano de los controles. Señor, te pedimos que tu gracia, que tu amor, que tu bendición sea sobre cada vida en este día, en cada padre, Dios mío, en cada familia, Dios mío. Te pedimos que te glorifiques y que tome dominio y control de todas las cosas, en el nombre de Jesús. Amén y amén. Dios les bendiga, amado. Dios les guarde, este que les saluda a su hermano y amigo Rudy Márquez, por la gracia y la misericordia del Señor. ¿Verdad? En este día, ¿verdad? Quiero felicitar a todos los padres en este día y quiero felicitar a mi papá Emilio Quiñones, que estamos aquí en Nueva York. Estamos aquí, ¿verdad? Y quiero mandarle un saludo especial, ¿verdad? Y a nuestro hermano Emilio, ¿verdad?

0: digamos que hoy es un día muy feliz, ¿verdad? Yo quiero felicitar a mi papá, Emilio Quiñones, está, ¿verdad? Está recluido aquí en el hospital, pero está escuchándonos y yo sé que él está bien, Dios hizo la obra, ¿verdad? Dios está trabajando con él y esperamos, ¿verdad?, que ya muy pronto él pueda salir, así que espero que lo tengan en oración, ¿verdad? Y este día sea un día muy placentero, un día especial, que lo pasen junto en familia y que en este día estén pendientes a la palabra que Dios tiene para usted en este día. Y usted puede llamar al 787-685-7758 o dejar tu mensaje de texto. Recuérdate que nosotros le amamos, pero el Cristo de la gloria le ama más. Así que llámenos y recuérdese, si usted tiene a alguien enfermo, si usted tiene algún problema, alguna situación, hoy Dios tiene una palabra para ti en este día. Y no queremos ser muy extensos. Quiero saludar a mi mamá, que también está con nosotros, a mi hermano Wally y a mi mamá Luz Feliciano y a todos mis hijas que están por ahí. Así que, nada, Pastor Emilio Reyes, le dejo en el programa, haga como el Señor ha puesto en su corazón y usted sabe que le amamos. Así que, adelante, para el cielo y sin curvita, Dios me los bendiga y Dios me los guarde. Pasamos al Pastor Emilio Reyes.
1: Amén, amén, hermano Rudy, Rudy Mar, que Dios te bendiga rica y abundantemente. Estamos muy contentos porque estamos en salud, estamos en pie, estamos, como usted dijo ahora, para adelante sin curva, gloria a Dios, aleluya. Así que de igual manera envío un saludo cordialmente a todos y cada uno, tanto allá en De los Mares como acá en Puerto Rico, a todas y cada una de las iglesias que sé que están en conexión con esta emisora, gloria a Dios, aleluya. Y para mí es un gozo estar aquí, como le estaba comentando a nuestro hermano ahí en los controles, que cuando uno se para en estos lugares donde sabemos que el Señor es el que toma el dominio y el control, se nos pegan ese temblequeo, pero nada, sabemos que Él está aquí como poderoso gigante. Así que en esta preciosa tarde del Señor, una vez más les saludo. Y vamos a tener música en vivo, y el Señor va a hablar a través de las alabanzas. Y usted solamente pendiente, acuérdese que esto viene, como dice la palabra, por el oír. Y usted oiga las alabanzas y haga un balance de si el Señor le habló a través de la balance de la música. Yo sé que va a ser así. A veces me pregunto yo, Señor, ¿qué habría sido de mi vida si yo no hubiese aceptado este mandato que Dios me dio, y así como me trajo del camino donde andaba equivocadamente y me ha dado una nueva oportunidad para seguir en pie? Yo tengo un testimonio bastante grande donde el Señor me rescató de los brazos de la muerte, ya que la ciencia médica me había descartado, me dio Él la oportunidad. Pero había un problema en mi vida, uno de los tantos. Pero el problema más grande que tenía era que cuando el Señor me rescató, yo estaba apartado. El Señor me dijo, this is your last chance. Ahora es o no lo va a haber más. ¿Ves? Y tengo una porción bíblica ahí donde dice, ¿verdad?, la palabra que Dios pone delante de nosotros, la vida, la muerte. Solamente nosotros tenemos que hacer la decisión. El tema de esta tarde trata de que usted tiene que hacer una decisión en su vida. El tema, tuya es la decisión. Tú decides lo que tú quieres para ti, si quieres la muerte eterna o quieres vida eterna. Hay una alabanza que la voy a entonar así rapidito para no, ¿verdad?, darle mucha vuelta, que va a hablarte, te va a hablar porque me habló a mí cada vez que la oigo, la entono. No soy un cantante de fama internacional, pero me encanta alabar y glorificar el precioso nombre del Señor. Y dice así: si Jesús viniera hoy, ¿qué cuenta le irías a dar? Si viniera hoy por su pueblo y tú preparado no estás, búscale.

Oiga, y la palabra dice en el libro de Isaías, capítulo 55, dice, buscarle mientras puede ser hallado, llamarle en tanto que está cerca. Es una oportunidad que Dios nos da. Y nos está hablando desde el principio que empezaron los problemas en nuestra vida, porque ¿sabe cuál es el problema grande de nuestra vida? Como dije anteriormente, es haber conocido a Dios y alejarse. Muchos andan por ahí perdidos, sin fe, sin esperanza, porque un día decidieron oír más la voz del hombre que la voz de Dios. La palabra dice, oíd voz de Dios y no de hombre. Nosotros sabemos que nuestra salvación y todos los beneficios de la vida está en Cristo. Buscar a Cristo mientras puede ser hallado. Yo tengo una porción bíblica aquí que le voy a estar dando lectura. Y se trata de un hombre que no conocía a Jesús. Había escuchado tal vez, ¿verdad? Porque por la narrativa de la palabra he podido deducir que no le conocía físicamente, pero de alguna manera había escuchado el nombre de Jesús. Lo que Jesús estaba haciendo en los alrededores. Y él se dispuso a conocerlo. Dice así la palabra, en el nombre del Padre, del Hijo y del Espíritu Santo. Habiendo entrado Jesús en Jericó, iba pasando por la ciudad y sucedió que un varón llamado Zaqueo, que era jefe de los publicanos y rico, fíjese, procuraba ver quién era Jesús, pero no podía a causa de la multitud, pues era pequeño de estatura, o sea que no era muy grande. Pero él tenía una necesidad porque si no, no lo estaba buscando, no quisiera encontrarlo. Algo había tocado en su vida que reconoció la necesidad que tenía de buscar a Jesús y ver quién era y qué le ofrecía. Mi alma alaba a Dios, porque sabemos que nosotros sin Dios no somos nada. Podemos ser ricos, podemos tener todas las riquezas, los tesoros, todo lo que usted quiera añadirle a las riquezas, pero si no tenemos a Dios, no tenemos nada. Y dice, ¿verdad?, que procuraba ver quién era Jesús, pero no podía a causa de la multitud, pues era pequeño de estatura. Y corriendo delante, subió a un árbol sicómoro para verle, porque había de pasar por allí. Era necesario que él tuviera ese encuentro. ¿Sería que era casualidad? No era casualidad. Cuando tú estás en el plan de Dios y Dios tiene propósitos para ti, Él se las arregla para tener un encuentro. A veces nos da la oportunidad de que le busquemos voluntariamente, pero a veces nos lleva al conocimiento de él por algunos medios.

algunas razones, algo pasa en el camino, ¿verdad? Y dice que cuando Jesús llegó a aquel lugar, mirando hacia arriba, le vio y le dijo: Zaqueo, date prisa, desciende, porque hoy es necesario que pose yo en tu casa. Hoy es necesario que pose yo en tu casa. Bueno, y usted diría, bueno, en la casa mía, en las cuatro paredes será. Nosotros somos la casa, gloria a Dios, aleluya. La palabra claramente dice allá en el segundo libro de los Corintios, dice que tenemos un templo, que nosotros somos un templo, solamente que tenemos el privilegio que nos da que seamos administradores de ese templo. Mientras estamos en el cuerpo, estamos ausentes de Dios, eso dice la palabra. Pero dice también que sabemos que si salimos de este tabernáculo, tenemos un lugar allá, hecho no de mano, sino la que Dios tiene preparado para nosotros. Pero acá, en lo terrenal, para que ser inteligente, tenemos que tener esa parte tan importante en nuestras vidas de buscar a Dios, de buscarle mientras puede ser hallado, ¿verdad? Es lo que nos dice la palabra en el libro de Isaías. Nos da la oportunidad de tener ese encuentro. Zaqueo, yo estoy seguro, muy claramente seguro, que él necesitaba en emergencia tener ese encuentro. Pero que si él estaba necesitado, ya Dios sabía su necesidad. Dios sabe tu necesidad. Dios sabe por qué tú estás pasando en este preciso momento. Dios sabe que tú estás atravesando el problema de tu casa, el problema de tus hijos, el problema en el matrimonio, el problema en el trabajo. Todo aquello que te trae problema y te causa enfermedad mental. ¿Por qué enfermedad mental? Porque en mucho pensamiento empezamos a pensar que si el trabajo, que si esto, que si aquello, que si lo otro. Y a veces, pues, el último recurso es llegar a Dios. Podemos ver la mujer de flujo de sangre. Por lo que describe la palabra, esa mujer dice que gastó toda su riqueza buscando doctores. Y tal vez cuántos espiritistas consultó, hechiceros y todo eso, pero dice la palabra que según iba gastando su riqueza, su situación iba empeorando. ¿Por qué? Porque no estaba buscando donde tenía que buscar. Estaba fuera de lugar. Hasta que pensó de alguna manera, dijo: yo sé que yo he oído que por ahí anda un tal Jesús, que está haciendo milagros y prodigios. Muchas cosas están pasando. Ah, pues ya yo sé. Yo voy a ir y voy a tratar de tener ese encuentro con ese Jesús. Y sé que tan siquiera si tocara el borde del manto de él, algo va a pasar. O sea, quiere decir que ella, aún sin conocer a Jesús, pues empezó a tener fe, porque sabe que sin fe es imposible agradar a Dios. Sin fe muchas veces es imposible tener cosas, resultados de Dios. En Romanos 14, 23 dice que sin fe, que con la fe, si usted duda, si usted no tiene la fe, pues hasta a veces lo estilan como que pecado en no tener fe. Y yo creo que sí, así es. Porque si usted ha depositado la confianza en cualquier cosa y en Dios no tiene confianza, pues algo malo hay. ¿Ve? Esa mujer dice la palabra que tan pronto tuvo contacto con el borde, no con el manto, con el borde, inmediatamente su enfermedad se paró. Su flujo que tenía incontrolado paró de momento. O sea, que recibió sanidad en el momento. ¿Qué quiere decir? Que es el médico por excelencia. El médico por excelencia. Volvemos a Zaqueo. Zaqueo está desesperado porque por alguna razón él corre entre medio de la multitud y yo deduzco que Zaqueo no era muy querido entre su gente. Porque ya usted sabe que él era nada más y nada menos que el jefe de los que recolectaban los impuestos. Y que de alguna manera este pueblo que estaba siendo oprimido, porque hay impuestos que se los imponen y le quitan hasta lo de la comida.
Pues este hombre estaba, como quien dice,

entre la espada y la pared, pero la inteligencia le llegó de último modo y llegó y se trepó en aquel árbol sicómoro y empezó, quería ver quién era Jesús, pero la necesidad de él era otra. Y dice la palabra que cuando Jesús llegó, ve, dice, entonces dice aquí, cuando Jesús llegó a aquel lugar, mirando hacia arriba, le vio y le dijo: Zaqueo, date prisa, desciende, porque hoy es necesario que pose en tu casa. Ahorita decía que esta casa, templo de Dios, pues estaba en el lugar de Zaqueo, estaba vacío, pero ese día era el día que la bendición iba a visitar a Zaqueo. Y no solamente a Zaqueo, mucha gente se iba a beneficiar. Y dice, la palabra aquí dice, entonces descendió a prisa y le recibió gozoso. Tal vez Zaqueo diría, yo como yo soy así, tal vez no me va a querer. Tal vez no me va a aceptar. Pero él no vino a buscar angelitos. Él vino a buscar y a salvar lo que se había perdido, dice la palabra. Y al ver esto, todos murmuraban. Óigame, porque la gente son expertos murmurando. No importa el bien que usted esté haciendo, pero murmuraban. Y dice aquí, al ver esto, murmuraban y diciendo que había entrado a posar con un hombre pecador. Entonces Zaqueo, puesto en pie, dijo al Señor: He aquí, Señor, la mitad de mis bienes doy a los pobres, y si en algo he defraudado a algunos, se los devolveré cuatruplicado. O sea, que era beneficioso tanto para Zaqueo como para aquel pueblo. Tal vez para los que estaban criticando al maestro porque había entrado a la casa de un hombre pecador, sin interpretar cuál era el propósito, porque eso es lo que pasa muchas veces, empiezan a sacarle sus pellejitos y dicen, como dicen alguna gente, que el elefante hay que comérselo de poquito a poquito, de cantito, y empiezan a sacarle cantitos. No importa cuál es el bien que usted está haciendo, pero usted sabe, yo sé, Dios sabe, es la importancia. Después que Dios sepa lo que usted está haciendo, entre usted, Dios, nada más. Y aquella visita allí le iba a beneficiar. Le beneficiaba aquel pueblo que estaba murmurando y criticando, porque a través de ese conocimiento de Zaqueo, reconocer a Jesucristo, llegar, bajar y gozosamente, dice la palabra, gozosamente recibe a Jesús. Y mire lo que dice, entonces Zaqueo, puesto en pie, dijo al Señor: He aquí, Señor, la mitad de mis bienes doy a los pobres, y si en algo los he defraudado o algunos, se lo devolveré cuadruplicado, cuatro veces. Era beneficioso la venida. Tal vez alguien estaba orando para que Zaqueo, porque muchas veces oramos por situaciones, y una de las situaciones es que tenemos un vecino que nos está haciendo la vida de cuadrito, tenemos un familiar, algo está pasando que nos está robando la paz, y entonces nosotros no podemos, digo, un buen cristiano, no le pide al Señor que desaparezca a ese vecino, no, tenemos que pedirle para que el Señor toque el corazón de ese vecino, de ese familiar, de esa persona que te está haciendo la vida de cuadrito, para cualquier problema. Tú dices, Señor, yo sé que tú puedes estar en control de todo, tú tienes el dominio de todo, mi alma alaba a Dios. Así ponemos cuanto problema tenemos, sin empezar a pensar por nosotros mismos, sino que Dios está ahí. Él es el que tiene el dominio. Dice la palabra, ¿verdad?, que por Jehová, por Dios, todos los pasos del hombre son ordenados y todo lo que se hace es la voluntad de él. Solamente tenemos que depositar la confianza en él, cualquiera que sea problema, no importa, él está ahí pendiente. Ahora nos dice, ¿verdad?, clama a mí, Jeremías 33:3, clama a mí, yo responderé, cualquiera sea tu problema, él está ahí. Ahorita oí una llamada, ¿verdad?, donde estaban pidiendo oración por unos resultados. Y yo sé que la fe mueve montaña. Y todo lo que pida creyendo, lo vamos a ver. La palabra nos da esa certeza de que con Él lo tenemos todo. Zaqueo ahora recibe
esa oportunidad.

Oportunidad que no se puede despreciar. Esa oportunidad hay que aprovecharla a todo nivel. Si usted se olvida de que hay una promesa, usted está mal. Pero si usted trae a memoria que esa promesa le cubre a usted, le cubre a su familia, le cubre su casa. Oh, claro. Yo en mi casa, dijo Josué, yo en mi casa serviremos a Jehová. Por alguna razón él dijo eso. Y escuche bien, no estaba hablando de la casa de cuatro paredes. Es cuando le servimos alma, vida, corazón y todo. Le servimos, hay un propósito en eso. Y ese propósito es que Dios toma el control de todo lo que se haga. Así que yo voy a cantar otra alabanza más. Yo no sé si esto va de acuerdo con la programación, pero yo estoy haciendo las vacaciones del hermano Rudy, que no son vacaciones como tal, está pasando por una situación, pero yo sé que el hermano Rudy sabe que Dios está en control de todo. Y me llamó un día, nos encontramos después de tanto tiempo, me dice que mira, esto es de Dios y te necesito y aquí estamos. Antes, ahorita me puse en el programa, no me presenté oficialmente, yo soy el pastor de la iglesia Santuario Monte de Sión, ubicado en el pueblo de Vega Baja. El Señor estuvo llamándome muchas veces y yo siempre le rehuía a ese llamado, y aparecía esa hermanita donde quiera, parece que Dios la mandaba por todos los cuatro caminos, los puntos cardinales, para que me apareciera y me dijera que Cristo me amaba, que tenía propósitos para mí. Y yo siempre decía, pero otra vez con eso, y otra vez y otra vez. Bueno, heme aquí, 26 años van. ¿Cuántas veces corriste cuando Dios te estaba?

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Y eso es así. Él no importa quién tú seas, Él te ama como quiera. Él solamente quiere ayudarte. Él solamente quiere dejarte saber que tú puedes contar con Él en todo tiempo, en todo momento. No importa cuál sea tu problema, no importa cuál sea tu situación. Ah, porque yo soy un pecador demasiado y yo sé que Él no me va a mirar. Sí, te mira, Él te mira. Eso es lo que viene a buscar Él. Pecadores al arrepentimiento. Personas que estén dispuestas a entregarle su corazón. Ve, hacer esa transición de pecador a salvado. Eso es lo que quiere Él. Aquel ladrón que estaba en su lado derecho, el Dimas, no era nada bueno. Hay gente que dice el ladrón que es bueno, el que se arrepintió.

No, no, era un ladrón, era un pecador, era un violador, tenía todos los defectos. Tenía, hacía alarde de su título de ladrón. Pero llegó el momento donde se le da la oportunidad, ¿verdad? Dicen Jeremías también. Dice, Dios te da una oportunidad, te da la vida o te da la muerte. Lo dice en Deuteronomio 30:15 también. Él pone ante ti para que tú escojas. Tú eres el que hace la selección, tú eres el que elige. La elección es tuya. Tú eres el que va a elegir. Aprovecho este momento. El ladrón aprovechó ese momento. El ladrón aprovechó cuando estaba allí porque todavía estaba con vida. Ah, no. Si muere, no hay quien te saque de pena ni te lleva a descansar. Es en vida. La palabra dice de 2 Corintios 5, mientras estamos en el cuerpo, en tanto estamos en el cuerpo, estamos ausentes de Dios. Pero también dice en ese mismo libro de los Corintios, dice, porque es necesario que todos comparezcamos ante el tribunal de Cristo para responder por lo bueno, por lo malo que hayamos hecho mientras estábamos en el cuerpo. ¿Qué quiere decir eso? Mientras estábamos vivos, tenemos la oportunidad. No importa cuál haya sido tu pecado, no importa lo que tú hayas hecho, si te arrepientes a tiempo y decides entregar tu corazón a Dios para que haya un cambio en tu vida. Es así, lo va a ver. Yo jamás pensé que yo iba a ser parte del cuerpo de Cristo. Yo me di por perdido ya. La ciencia médica me descartó hace 26 años. Me dijo, ya yo, de mí no se podía hacer nada. Pero aquí está, güey, 26 años después, la ciencia médica, 11 segundos, ya ready para dar la hora de mi muerte, y heme aquí, Señor. Le doy la gloria y la honra a Él. Jamás pensé que yo iba a estar aquí. Y a veces estamos en la tormenta, pasando por la situación, y seguida viene la desesperación, y viene el rey del desánimo, cuando empiezan a desanimarte, y a decirte, y a ponerte down, porque tú no puedes, olvídate de eso, toma la decisión que tú quieras, porque ya tú no tienes remedio. A veces viene el susurro. Ah, quítate la vida, haz esto, haz aquello, haz lo otro, ya para ti no hay salvación. Gloria a Dios, aleluya. Cuando lloras por las veces que intentaste y tratas de olvidar las lágrimas. Ese, pero estoy fuera de tono, escucha bien. Cuando lloras por las veces que intentaste

oiga, no importa cuál sea el problema, no importa cuál sea la tormenta, si Él está ahí. Usted sabe que en una ocasión iba Jesucristo en la barca y los discípulos que iban con Él empezaron a gritar, porque muchas veces nos desesperamos y nos olvidamos que Él está ahí. Y va en la barca y se desató una pequeña tempestad. Vamos a decirle porque Él estaba allí. Se desató esa tempestad y empezaron a gritar. Y gritan y gritan. Y eso es lo que pasa muchas veces, que creemos que Él no está ahí. Él está ahí. Si fue una promesa, Dios, voy a estar todos los días hasta el fin del mundo con ustedes. Mi alma alaba a Dios. Y le mandó Él, le dijo a ese mal, silent, ok, shut up, calladito, quieto, no se mueva. Y el mal se aquietó. Los discípulos empezaron a gritar, no tienes cuenta que vamos a ahogarnos, vamos a ahogar, perecemos. Y Él le dice, yo estoy aquí. Se olvidaron de eso. Muchas veces nos olvidamos que Él está ahí y nos desesperamos rápido. La desesperación viene, of course, somos humanos, viene ese momento. Pero no, si tenemos la fe, la esperanza puesta en el Señor, si lo tenemos a Él, ¿quién contra nosotros? ¿Quién? Nadie puede. Tenemos esa promesa de parte de Dios. Mi alma alaba a Dios. Nada nos puede impactar. Cuando el apóstol Pablo iba para Roma y donde llevaban a Pablo, ahí era una barca, de un barco de, yo creo, viejito, pero le sonaba a todo, pero iba seguro. ¿Sabe por qué? Porque Pablo tenía que, una era que Pablo tenía que llegar a Roma, eso era lo primero. Pero ya el Espíritu se le había aparecido a Pablo diciéndole que estuviera quieto, tranquilo, que no iba a ocurrir nada, que nada iba a ocurrir a los que iban de tripulante. Bueno, lo material, y hay quien quiere más lo material que lo principal. Sí, porque se desesperan por lo material. Lo material sale ahora y después vuelve otra vez. Es lo más importante, lo espiritual. Y a veces hay personas que se salen hasta de un ministerio porque le pasa cualquier situación, y a veces no entender que Dios tiene el control de todo hace cometer errores. Los que iban en la barca, Pablo le dijo al almirante, le dice, si eso que brincaron ahí, porque ya se le había dado la alerta. No, los que se tiraron, eso no lo salva a nadie. Los que se quedan, los que contra viento y marea, no importa cuál sea la situación, permanece, porque esto es para los que permanecen. Mi alma alaba a Dios. No, que la situación está demasiado y ya yo no puedo con esto, ya yo no puedo más. Voy a tirar todo para el lado y voy a olvidar.

enterarme de lo que está pasando. Ah, pues mire, eso se llama cobardía. Porque sabemos que para cuando venimos a estos caminos vamos a tener mucha lucha. Hay gente que se cree que esto es fácil. Esto no es nada de fácil. Esto es que hay que tener valentía. No se hizo para los cobardes, ni bueno, hice la palabra, para el violento y lo arrebata. Pero tenemos que tener esa fe, esa esperanza de que cualquier situación que está pasando por nuestras vidas, como las hay, eso es imposible evitarlo. Vendrán momentos, vendrán situaciones. Jesucristo lo dijo: en el mundo tendréis aflicciones, pero yo he vencido. Y si yo he vencido, ustedes van a vencer. No hay situación que Él no pueda tener el control. No hay nada, nada, pero le digo nada, que Él no pueda controlar. Por eso dice: por Él están ordenados nuestros pasos. Él no los va a llevar por caminos equivocados. Ahora, si usted se tuerce y coge el camino equivocado, ese es el problema. Porque nos desesperamos, y cuando usted se aparta, como hizo Saúl, que empezó a caminar solo y empezó a olvidarse de quién lo había puesto, y cuando usted se olvida de ese detalle, usted se mete en problemas. Pero si todo el tiempo vamos recalcando a nuestras vidas que Él es el que anda con nosotros como poderoso gigante, el apóstol Pablo decía: nada me podrá apartar a mí del amor de mi Señor. Que venga lo que venga, venga lo que venga, nada me puede apartar. Ah, pero como cuando empiezan las cosas a marchar no como usted quiere. Sí, porque muchas veces eso es lo que pasa. Queremos que lo que pase en nuestra vida es solamente lo que yo quiero. Ah, pero yo no puedo hacer la voluntad de Dios. No, no. Yo quiero ser a mi manera. Hay un montón por ahí que están viviendo así a su manera, que están creyendo que ellos son los dueños de todo. No. Esta mañana decía yo en la iglesia, en el estudio bíblico, que nosotros somos administradores de nuestra vida. No nos pertenece. Nuestra vida no nos pertenece. Usted oye a veces bajo la ignorancia gente diciendo: esta es mi vida y yo la vivo como me dé la gana. Pues mire que eso es imposible para usted. Si está creyendo eso, sáquese ese error de su cabeza, porque nosotros solamente somos administradores. Él nos da una vida para que la vivamos, Él nos da una vida para que la cuidemos, Él nos da una vida para que tengamos ese, porque la vida es un privilegio. El dominio de todo lo tiene Dios. El dueño del mundo, de todo lo que en Él habita, lo dice la palabra, es Él. O sea, ¿cómo yo voy a decir bajo mi ignorancia, mi vida es mi vida y yo la vivo como me dé la gana? Pues eso solamente lo pueden decir los necios, y la palabra dice necio, en su corazón no hay Dios. Cuando usted se expresa de esa manera es porque usted no está dispuesto a dominarse, a que Dios lo domine, sino que yo me domino yo tengo el dominio de mi vida, yo soy el que hago, yo soy el que deshago, y ahí es donde está el error grande, porque es un error grande. No, hay que pensar para que las cosas nos vayan bien. El avisado ve venir el mar y se esconde. ¿Qué quiere decir el avisado? Que ya te dijeron lo que te va a venir. Ya te dijeron, ya te pusieron en aviso, ya te pusieron en advertencia. Ve, cuando el Señor te dice: te estoy llamando con cuerda de amor, Él nos da una palabra. Mire, por aquí la tengo. Deja ver si la encuentro por aquí ahora, rapidito. En el libro de Deuteronomio, dice por aquí, Deuteronomio 30, mi alma alaba a Dios, que, mírelo por aquí, vamos a ver si no me coge mucho tiempo. Deuteronomio 30, 15, dice: mira, yo he puesto delante de ti hoy la vida y el bien, la muerte y el mal. Óigame, eso está ahí, es claro, no lo digo yo, lo dice quien puede. Yo he puesto, lo voy a repetir hoy otra vez, mira, yo he puesto delante de ti hoy la vida, el bien, la muerte y el mal. Tú escoges, tuya es la decisión, tú decides. Yo escojo lo malo, pues con lo malo me voy a quedar. Nos beneficia escoger de parte de Dios.
Él es el que nos puede llevar en el camino del correcto. Él es el que nos puede llevar en el camino del

bien. El otro no quiere que tú andes en el camino del bien. El otro quiere hacerte caer. El otro quiere que tú caigas. El otro quiere que tú caigas para no dejarte levantar. Porque de eso es experto Satanás. Y por lo regular usa aquellos que uno confía mucho en ellos. Por eso la palabra dice, maldito el hombre que confía en otro hombre. Pero nosotros tenemos uno en quien confiamos. Se llama Dios. Ese es el que cambió mi lamento en baile. Mi vida no era fácil.

Y yo me siento más que gozoso por eso, porque aquella vida no era fácil para mí. Esta que yo llevo ahora, contra viento y marea, esta es la que yo vivo. Los otros, la otra vida, para mí no la extraño para nada, porque el cambio. Gloria a Dios, aleluya.

porque aunque muerta esté su carne, siempre su alma vivirá en él. La vida es una flor cultivada por Dios, muy delicada, y al hombre que la dio la debe de cuidar.

Óigame, esa alabanza es clarita, porque dice: esa flor no puede estar muerta y estar en el jardín. No hiede. La flor muerta. Dice, la palabra dice que la vida del hombre es como la flor del campo. Por alguna razón dice eso. Dice, la vida del hombre es como la flor del campo, que por la mañana es y por la tarde se seca. O sea, o escogemos estar vivo o estar muerto. Usted quiere ser la flor muerta, pues él no quiere flor muerta.

Gloria a Dios, aleluya. El mundo lo que te da problemas. El mundo lo que da es problemas. Gente que han dejado este caminar por alguna razón. Ah, porque el pastor no me saludó, ya yo no quiero saber de esa iglesia. Ah, ya yo no quiero saber de los hermanos. Eso es un montón de hipócritas. Eso no, no quieren a nadie. Ah, porque me encanta ser la víctima y que me traten bien como yo quiero, hacer lo que yo quiero, pero no que no me pongan orden. No, yo quiero ser yo, nada más que yo. Pues mire, déjeme decirle que dice también la palabra que todo lo que se haga en orden y decentemente. Y en la casa del Señor tiene que haber orden. Así que muchos a veces se molestan por alguna razón, pero no, no. No hay ninguna razón, no hay ningún motivo para que usted deje al Señor. Las cosas no le van bien. Así que yo me he estancado de una manera, pero mire, usted conoce el número telefónico, lo tengo por aquí, 787-685-7758, es el número de la bendición, 787-685-7758, llame, esta es la palabra en acción, la palabra correrá y hará efecto para lo que ha sido enviado. Así que yo en esta tarde he estado siendo el sustituto del hermano Rudy Márquez. Él está allá en Nueva York. Allá está haciendo calor también. No voy a decirle que está haciendo frío, pero está por allá, ¿verdad? Está en este mismo momento, pues está con su papá y dice que el que honra a padre y madre, pues sus días se alargan y él está en esa misión, ¿verdad? Y estoy seguro que allá está impartiendo la palabra también, porque de esto que se trata, nosotros no tenemos vacaciones ni días libres. El Señor es el que tiene el control de nuestro schedule, yo no sé, ahora mismo el itinerario. Él es el que sabe dónde andamos y qué hacemos. Y puedo estar aquí hoy, mañana en otro lugar, como me acontecía a mí. Estaba lo mismo en Puerto Rico, que en Santo Domingo, que donde quiera el Señor me llamándome. Y había que ir, porque hay que ser obediente. Él manda a uno, uno tiene que ir, no importa cuál sea la situación, hay que ir. Pero como sabemos, como dijo Moisés, si tú no vas conmigo, yo no voy a ningún lado. Hacía tiempo que yo no me paraba, no me sentaba detrás de un micrófono. Ahorita estaba que no sabía si venía, pero ya estamos llegando, estoy calentando, ¿verdad? La gloria de Dios. Así que en esta tarde, por ahí tienen que haber algunas peticiones, oraciones, ¿verdad? Por salud, por lo que sea, usted llame. Esta es la emisora, esta es la línea de la bendición. 787-685-7758. Llame, cual sea su situación, no, o siempre cuando usted tenga la fe. Yo sé que mi Redentor vive, Dios. Oh, yo sé que vive y yo sé que voy a tener contestación. Ah, pero yo quiero la contestación rápida. No, no, el tiempo del Señor es perfecto y Él la da cuando Él dice. Yo estuve un tiempito pidiéndole al Señor y he visto la mano de Dios obrando de una manera especial. Hemos hecho oraciones, el Señor ha sanado gente de cáncer, gente de... Bueno, que no hay enfermedad que se resista a la mano de Dios, porque Él tiene el control de todo, dominio de todo. No le podemos obligar y exigirle que Él haga lo que queremos. Si no, nosotros hacemos la oración de fe sanará al enfermo, dice la palabra. Cualquiera sea tu situación, tiene un hijo que está pasando, ¿verdad? Pues sabemos que la enfermedad más grande es la que vivimos sin Dios. Y entonces cuando estamos sin Dios, pues tenemos...

Andamos por caminos tenebrosos y las cosas no marchan bien. Pero una vez que decidimos que sea Él, solamente Él, que actúe a través de nosotros, que nos use con poder, nosotros solamente somos el instrumento, ¿ves? Yo digo, yo soy el siervo inútil, pero en las manos de Dios soy grande, porque Él es el que hace. Él es el que hace, yo solamente soy el instrumento. No, que yo muevo montañas y que hago, no, aquí que hace Dios. Eso es así, gloria a Dios, aleluya. Tiene que haber unas peticiones por ahí, gloria a Dios, ya mismito vendrán, ya estamos a punto de cerrar, son las 4:55. Ya mismito vamos a estar, no me las han traído hasta el momento, gloria a Dios, aleluya. Pero siga adelante. Es la exhortación de hoy. Tuya es la decisión. Tú decides. Tú decides qué tú quieres para tu vida. Tú decides si quieres que tu vida siga en el ritmo que va o tú quieres que haya un cambio. Solamente de lo que tenemos que decir, venir a Él humillado, contrito y humillado, un corazón contrito y humillado, Él no lo rechaza. Él está ahí. Él está ahí siempre, atento, esperando que tú vayas donde Él, que tú reclames su promesa. Tenemos una promesa de parte de Él. Él está ahí, Él es el que nos dijo, clama a mí, yo te responderé. La invitación fue de parte de Él, pero tenemos que poner la parte que nos toca. Gloria a Dios, aleluya. ¡Eh, oh my God! Ahora sí, ¿qué tenemos? Santo Dios, aleluya. Hoy sí. Gloria a Dios. Vamos a ver si nos da tiempo. Gloria a Dios, aleluya. Aquí tenemos Rudy Márquez. Este es el muchachón. Nos llamó Carmen Torres por Fortaleza. Carlos Osorio de Carolina, petición especial. Ya Dios escuchó esa petición. Maggie Ortiz, ya esta petición está en las manos del Señor. ¿Verdad? Feliz al pastor, mi oración por el papá de Rudy. Amén. Esa oración está ahí. Niña, de Vieque, por la familia y sus hijos. Priscila de la Florida, por dirección y petición especial. Miriam de Pensilvania, por reconciliación, ya Dios escuchó esa petición. Mario de Toa Alta, por depresión, el diablo va a salir de ese cuerpo y va a dejar declarado que está sano de la depresión. Por su esposa, para Dios no hay depresión que domine los cuerpos. María de Chicago, por salud de su, no entiendo qué, por intestino, sí, ya Dios tiene el control y ya oyó esa petición. Por José de San Germán, por sanidad de su mano, así, amén, a mí me sanó esta, que estaba abierta. Así que hermano, hasta aquí esta es mi parte, Dios le continúe bendiciendo, será hasta el próximo domingo. Este fue el pastor Emilio Reyes de la Iglesia Santuario Montesión, saludo para todos.

0: estos tiempos desafiantes, donde el estrés parece ser nuestro constante compañero, recordemos las palabras de Jesús en Mateo 11:28. Venid a mí, todos los que estéis trabajados y cargados, y yo os haré descansar. En momentos de ansiedad y preocupación, acudamos a nuestro Señor, quien nos ofrece descanso y paz. Depositemos nuestras cargas en Él y confiemos en su amoroso cuidado. Que Dios los bendiga y les otorgue la paz que sobrepasa todo entendimiento. 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

0: Dios bendiga a todo ese pueblo que está en la radio, que siempre nos escucha a través de la estación de la familia, a través de Candelita 7. Felicidades a todos los padres también hoy en su día de parte de nuestra emisora, nuestra audiencia que siempre está ahí conectado con nosotros en la aplicación, en la radio. Hoy domingo, amén, saludamos a cada papá en su día, le honramos y que Dios le dé muchas bendiciones y mucha salud a esos padres ejemplares, sacerdotes de su casa, que hacen lo posible para que su familia y sus hijos siempre estén ahí bajo el temor de Dios y en pie de lucha. Acabando de llegar a Puerto Rico, gracias al Señor, y nos vemos ya prácticamente ahorita en el culto de avivamiento a las 6 de la tarde, un servicio especial que será de mucha, mucha bendición, que tú estés con nosotros junto a toda tu familia, luego de compartir durante el día con tu papá, en familia, entre hermanos. Le esperamos en la casa del Señor. Yo me alegré con los que decían a la casa de Jehová iremos. Hoy 6 de la tarde, recuerda que estamos ubicados en Dorado, Puerto Rico, en la carretera número 2 en el sector Espinosa. Usted puede comunicarse también a nuestra oficina al 787-685-7758 para cualquier información, petición de oración, para que cualquier cosa quieran explicarle cómo llegar, aunque también puedes conseguir el pin en Google Maps como Tabernáculo de Oración Candelita. Así que muchas bendiciones, Dios me los bendiga y nos vemos a las 6 de la tarde en Casa Tabernáculo en pie de guerra.
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No importa lo que estés pasando. No importa que dentro de nuestro país hay tantas malas noticias. Donde quiera que estés, pon tu familia en las manos de Dios. Y lo declaro, tu matrimonio, tus hijos, tu finanza, tu salud, está en las manos de Dios y todo estará bien.

Coyolo familia. Tu familia no va a caer. No importa el diagnóstico de cáncer, no importa cuál sea tu situación. Si decimos como declaró Josué, yo y mi casa serviremos a Jehová, tu familia se va a levantar.

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3: Él murió y resucitó al tercer día, ahora vive. Aleluya. Yo no sé si ustedes recuerdan esa melodía. Mi nuevo amor. Tu amor, Jesús.

0: 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Hola, soy Steven Rivera. Vivimos bajo una presión constante por ser los mejores, los más productivos, los más admirados. Pero Dios no busca perfección, busca sinceridad. Su gracia es suficiente en tu debilidad. En 2 Corintios 12, 9 dice, bástate mi gracia, porque mi poder se perfecciona en la debilidad.
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2: Dios bendiga a todo ese pueblo que está en la radio, que siempre nos escucha a través de la estación de la familia, a través de Candelita 7. Felicidades a todos los padres también hoy en su día de parte de la de nuestra emisora, nuestra audiencia que siempre está ahí conectado con nosotros en la aplicación, en la radio. Hoy domingo, amén, saludamos a cada papá en su día, le honramos y que Dios le dé muchas bendiciones y mucha salud a esos padres ejemplares, sacerdotes de su casa, que hacen lo posible para que su familia y sus hijos siempre estén ahí bajo el temor de Dios y en pie de lucha. Acabando de llegar a Puerto Rico, gracias al Señor, y nos vemos ya prácticamente ahorita en el culto de avivamiento a las 6 de la tarde. Un servicio especial que será de mucha, mucha bendición. Que tú estés con nosotros junto a toda tu familia luego de compartir durante el día con tu papá, en familia, entre hermanos. Le esperamos en la casa del Señor. Yo me alegré con los que decían a la casa de Jehová iremos. Hoy 6 de la tarde. Recuerda que estamos ubicados en Dorado, Puerto Rico, en la carretera número 2, en el sector Espinosa. Usted puede comunicarse también a nuestra oficina al 787-685-7758 para cualquier información, petición de oración, para que cualquier cosa quieran explicarle cómo llegar, aunque también puedes conseguir el pin en Google Maps como Tabernáculo de Oración Candelita. Así que muchas bendiciones, Dios me los bendiga. Y nos vemos a las 6 de la tarde en Casa Tabernáculo, en pie de guerra.
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palabra dice que la oración de fe sanará al enfermo y que tú lo levantarás. Y si hubiese cometido pecados, le serán perdonados. Perdónanos, Señor.

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2: Pastor, Dios te bendiga. Quería testificarte que el miércoles yo envié esa ofrenda con todo corazón, mi hermano, y puedes creer que cuando me entregan el cheque hoy que fui a cobrar, me dieron aumento, me dieron un dólar de aumento, mi hermano. Wow, esto es una cosa increíble, que verdaderamente vale la pena darle al Señor sin recibir nada a cambio. Mira cómo Dios me sorprende hoy. Eso fue el miércoles y hoy es viernes y hemos recibido un dólar más de aumento en el trabajo. Dios es fiel y Dios es poderoso. Gracias por ser de mucha bendición a nuestras vidas. Esta radio de Candelita 7 y la 1350M, eso ha sido de mucha bendición a mi vida y a nuestro ministerio. Dios te bendiga mucho. Fuerte abrazo.
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exaltamos, Señor. Queremos que tu Espíritu Santo se derrame como río sobre nuestras vidas. Fluye, Señor. Que tu gloria descienda sobre tu pueblo.

aquel que llegó cautivo. Te pedimos que renueve la fuerza de aquel que llegó cansado, cargado, Espíritu Santo, que puedan entregar todo en esta noche. Oh Espíritu de Dios, es tu presencia, Señor, la que se manifiesta, Señor, en esta noche. Queremos sentirte, queremos sentirte. Dele una adoración, hermano, al Rey de Reyes. Vamos, comienza a darle una adoración.

hija. Te damos gracias, Señor. Te damos gloria, Padre, y te damos honra, Señor. En el nombre de Jesús. Amén. Aleluya. Dele un fuerte aplauso al Rey de Reyes. Así en esta misma comunión vamos a buscar la palabra del Señor.

versos del 1 al 3. Cuando todo lo tengan, me dicen amén. El que no, misericordia. Si hay algún hermano al lado de usted que no tiene Biblia, la puede compartir para que sea de bendición, de edificación a su vida. Le voy a pedir si se puede poner en pie aquellos que están sentados en reverencia a la palabra del Señor. Le damos la más cordial bienvenida a cada uno de los hermanos que nos estén visitando hoy por primera vez. Son más que bienvenidos a Tabernáculo en Pie de Guerra. Estamos contentos, estamos gozosos de que en esta noche esté compartiendo con nosotros. Que sea el Señor hablando a sus vidas y contestando cada una de esas peticiones que usted tiene delante del Señor. Amén. ¿Todos la tienen? La palabra se lee en el nombre del Padre, del Hijo y del Espíritu Santo. Amén. Bienaventurado el hombre que teme a Jehová y en sus mandamientos se deleita en gran manera. Su descendencia será poderosa en la tierra, la generación de los rectos será bendita. Bienes y riquezas hay en su casa y su justicia permanece para siempre. Aleluya, gracias Señor por tu palabra. Poderoso es el Señor, aleluya. Adoremos al Señor en esta noche.

Él se merece toda la adoración en esta noche. Así que olvídese de cualquier situación por la cual estés atravesando. Yo quiero que hoy en esta noche tú te desconectes de lo terrenal y cierres tus ojitos. Vamos. Como siempre digo los domingos, olvídate de lo que dejaste en el trabajo, del problema, lo que dejaste en la casa. Cierra tus ojitos, este es el momento para que te puedas conectar con el Rey de Reyes y decirle: Señor, toma mi corazón. Yo necesito que hoy tú hables a mi vida. Yo necesito que hoy tú cambies mi corazón, que escudriñe lo más profundo de mi alma. Aleluya.

vacío. Yo te invito a que ahora tú me ayudes a adorar.

contigo. Pero dice el Espíritu que va a caer una unción fuerte, William. Dale la mano a dos personas y no se la suelte. Dile. El enemigo no tiene parte ni suerte contigo. Vamos.

Cierre sus ojos. Y yo quiero que usted cierre sus ojos. Si usted ahí habla con Dios en esta noche, tenemos, hay gente de atrás que no para de llorar. Hay ujieres postrados en las columnas. Ahí está Wilda bajo una unción. Ekandas ama. Ya siento las fuerzas como el búfalo, porque la gloria es de Dios. Hay vida, hay vida, hay vidas que no paran de llorar. Vamos, honra a tu papá ahí como se merece. Porque aquí hay gente que quizá biológicamente o físicamente su papá de sangre no lo tuvieron, o no cumplió con el rol de sacerdote. Pero tienes un padre que te cuida, que te ama. Que él dice: aunque tu padre y tu madre te abandonen, con todo Jehová te recogerá. Cambasa. Hay una unción tremenda aquí. Sabiel, bajo esa unción que estás llorando, ponle la mano al de la camisa azul, el caballero que está tocado por Dios ahí, que está llorando bajo la presencia de Dios. Hay visitas aquí tocadas por el poder de Dios. Y yo quiero que usted, vamos a avanzar con este programa, pero este culto promete ser un culto sobrenatural. ¿Por qué? Porque mientras cierre sus ojos, yo quiero que usted piense, para bendición de su alma, cómo tú estabas

que el Padre bueno te rescatara y te salvara. Yo quiero que tú pienses y te acuerdes quién tú eras sin Dios. ¿Quién es Eliezer? Dios mío. Porque aquí hay gente que ha perdido a su papá, ha perdido a su familia, ha perdido a su madre. Pero ahí está el Padre bueno consolando. Quiero que piense un minuto. ¿Quién tú eras sin mí?, te dice el Señor. ¿Te acuerdas cuando estabas comiendo algarrobas? ¿Te acuerdas cuando tocaste la puerta a muchos de tu propia sangre, pero no pudieron dar y llenar ese vacío en tu alma? Te fuiste y yo te rescaté. Dios mío, está quebrantado. Hay una unción de quebrantamiento. Mira eso. Qué gente que Dios. Dios mío, qué lindo está esto. El que no vino se lo perdió. Me fui de casa. No abra sus ojos.

ahí de pies, síguelo ahí sublime, ahí de pies honramos a cada sacerdote, cada padre y padre, y aquellos padres que quizás no han tenido de sangre un hijo, pero han criado. También quiero honrarte. Me da un sentimiento cuando digo esto, porque ciertamente hay un refrán que dice: padre no es el que hace, padre es el que cría. Y yo sé que dice también que la sangre pesa más que el agua, pero hay que quitarse el sombrero para aquellos hombres que se casaron con una mujer que ya tenía un bebé o una bebita, y no fue pretexto para que Dios los pudiera bendecir. Pues ¿sabes qué? Eres un excelente padre. Porque todo lo que... Ay, Dios mío, por donde me está llevando Dios aquí ahora. Sí, porque si venimos a ver,

nosotros no teníamos herencia y no éramos parte de aquel linaje. Teníamos sangre de impío, de pecador. Y Cristo en la cruz, ahora la cosa cambia, Eneida, y dice: mi padre y mis hermanos son los que hacen la voluntad de mi padre que está en los cielos. ¿Alguien dice amén a eso? Así que todos los padres que están a la distancia en la radio, que están escuchando en las 7 emisoras, padre que también ha echado para adelante esos muchachos, algún día te lo van a agradecer. Y honramos a esos sacerdotes que su matrimonio puede pasar por diferentes procesos, pero creen en la restauración, creen en el amor de Dios y creen en las segundas oportunidades. Así que papá, estamos honrando al mejor padre, pero también, ¿verdad?, todos los días son para honrar a mamá y a papá. Esto es 50-50, alaba. Ciertamente vi un post que me sacó risa en el avión. Que vi un post que decía: el día de las madres. Y un perfume que a mi esposa le gusta, que creo que es de un taco. Yo no sé de eso. Usted sabe que yo no sé nada de eso. Pues como tú sabes. Las mujeres saben el perfume del taco, que es bien fino. Entonces dijeron: el día de mamá, el perfume del taco. El día de papá, un samba. Y le pusieron el precio, el samba, 9 pesos. Y aquel como... Pero me río y lo digo porque no que las mamás, no, nosotros honramos a mamá y a papá, porque cuando hay un matrimonio y hay una familia, este es 50-50. Pero ciertamente el hombre tiene una responsabilidad. Sigo paro. Ay, los hombres no se me sientan mal ahora. Ya voy a terminar. Hay sorpresa aquí. Ya. Se preocupe que aquí hay sorpresa. Aquí hay palabra por un twist. Ya, si usted quiere que su mujer, sí, porque los hombres, ay, es que mi mujer no es sabia. Pastor, pero dame suave que hoy es el día de nosotros. La mujer sabia edifica su casa. Y mi mujer no es sabia. No hay problema. Pero recuérdate que para que, bueno, mi abuelo, todavía tú trabajas en construcción, abuelo, ¿verdad? Aquí hay gente que trabaja en construcción. Si por más inteligente que sea mi abuelo, que te pueda hacer una casa, un edificio, ha trabajado tantos años, Norma, y si no le dan los materiales que necesita mi abuelo para construir el edificio, mi abuelo no puede edificar. Si usted quiere que su mujer sea sabia para que pueda edificar, el sacerdote primero tiene que darle unas herramientas. Cuando el sacerdote recibe instrucción de arriba, ese hombre de Dios conectado con el cielo le va a dar la pala, el machete, le va a dar la sabiduría, le va a dar lo que necesita esa mujer. Y la mujer sabia entonces puede construir una vez.

para que ella pueda edificar. ¿Y sabe qué? Por más guapo que tú seas, quien edifica son las mujeres. Yo me voy. Vámonos de aquí. Vámonos. ¿Qué pasó aquí? Alaba. ¿Quién edifica? Vamos a dejarlo ahí. Otro día seguimos. Quiero ser sabio. Tenemos un recurso que sé que Dios lo va a usar grandemente. Así que ahí de pie, busque conmigo la palabra de Dios. Proverbios capítulo 3, verso 9 en adelante. Vamos a adorar a Dios con la ofrenda, con los diezmos. Amén. Con la aportación que Dios pone en su corazón. Recuerde, usted conoce a su pastor. Hace poco los Damas y los Caballeros trajeron un recurso entre hermana Michelle.

Ese hombre se fue bendecido. Para la gloria de Dios, aquí ningún pastor o evangelista, hasta donde tenemos entendido, puede decir que el pastor Candelita con los líderes no bendicen. No, aquí bendecimos a la gente de Dios, porque son gente que vienen a traer bendición a la casa. Amén. Así que deje su sal por Dios luego de leer esto, para que este hombre de Dios, tomado Natanael, amén, salga bendecido junto a su familia. Porque no todos los predicadores en un día como hoy están dispuestos a decir: cuenta conmigo que voy a predicar ese día. Así que hay que honrar a esa gente de Dios que todavía le dan la prioridad al reino. Vamos a leer a la gloria del Padre, del Hijo, en la comunión del Espíritu Santo, y la iglesia que ama darle a Dios dice: repita después de mí, verso 9 en adelante. Honra a Jehová con tus bienes y con las primicias de todos tus frutos. Diga fuerte: y serán llenos tus graneros con abundancia, y tus lagares rebosarán de mosto. Diga conmigo: Señor, mis graneros, mi hogar abunda y vive tu bendición. Levanta la mano aquí los que testifican que en su casa abunda la bendición de Dios. Vamos. Esa bendición que tú tienes, el alimento que tú tienes, el trabajo que tú tienes, la provisión que Dios te da, es porque un hombre o una mujer ha aprendido a honrar a Dios con lo que es de Dios. Amén. Así que esto es voluntario, lo que Dios ponga en tu corazón. Si usted necesita un sobre, está Coralito por ahí. Ella es bien gigante, mírala ahí. Tengo nuestro hermano esto, nuestro hermano Jafé, nuestro hermano William, nuestro hermano Omar, nuestro hermano Robert. Moléstelo, dame acá un sobre que quiero bendecir. Si no, lo puede hacer de forma digital a través de ATH Móvil. Pagar a un negocio, emisora 1350 AM. Levante su ofrenda al cielo. No importa si lo va a hacer de forma digital con el teléfono. Y los que están en su casa pueden llamar al 787-685-7758 también, o a través de Cell con el 787-903-1613. Oramos. Repita conmigo: Señor, quiero honrarte no simplemente con mis labios, sino con lo que tú me has dado. Siempre pondré aparte algo, como dice tu palabra, según tú me hayas bendecido. Quiero honrarte hoy porque tu palabra me enseña, repita fuerte, dígalo, que tú honras los que te honran. Y yo quiero que seas tú el que honre mis pasos. No me interesa si en la tierra el hombre no me quiere honrar. Grítalo: yo quiero que tú seas el que me honres. Mi vida, mi familia, mi finanza, mi salud, mis lagares, habrá abundancia, no simplemente en lo material, sino también en la salud. Dígalo: en mi familia, la bendición de Dios nos alcanzará. Multiplícala y que no falte alimento en los proyectos del reino. Ya está multiplicada. Pase con gozo y diga, y cuando la eche, diga: seré honrado por Dios. Vamos, dígalo: seré honrado por Dios. Pase con gozo y vamos a declarar lo que dice la Biblia: seré honrado por Dios. ATH Móvil, pagar a un negocio, emisora 1350 M. Siervo, vente, Jesús, Jesús, por aquí. Robert, ayúdame al siervo por atrás. Por la escalera, por atrás. Pase y diga: seré honrado por Dios. Aleluya.

0: Amén. ¿Cuántos están listos para la sí, dice Jehová? Voy a repetir, ¿cuántos están listos para recibir palabra de Dios? Diga conmigo, mi copa está rebosando. Amén, no permite que nadie le distraiga, nadie le hable. Mire, aquí no se usa teléfono, usted conéctese. ¿Por qué? Porque quizá el siervo no sabe lo que tú estás pasando y Dios lo va a usar para darte una palabra que te va a dar la fuerza que tú necesitas para seguir para adelante. Él es un adorador, un predicador, ya ha estado con nosotros, con los caballeros, ¿verdad? Más privado. Y yo sentí la voz de mi espíritu en mi corazón cuando el avión, la complicación de ayer me sacó, estaba triste, porque yo quería por el día estar con mis hijos en el día de padre. Y no es lo mismo salir a las 3, 4 de la mañana que salir. Ya era un vuelo bueno, un y pico, había desayunado, estaba fortalecido. Y cuando pasó eso, que estaba medio triste, molesto, me acomodé en el segundo vuelo. Y en el segundo vuelo, pues está bien, voy a llegar a las 10, a las 11, pero llego ayer. Y cuando estamos hacia, a punto de abordar, obviamente uno está orando, Señor, cuídanos, guárdanos. El piloto no podía llegar a tiempo. Y nos pasó algo con él y el avión, y nos cambiaron el vuelo. Y yo le dije, yo mismo le dije, no me monte hoy, montame mañana, porque sentí la paz de Dios. Y cuando hago esto, el Espíritu Santo me dice, pero yo estoy buscando, ya tenía dos recursos ya. Y Dios me dijo, no, el que yo quiero que traiga la palabra es mi siervo Natanael. Llama a Eri. Amén. Y Eri, ayúdame con esto, vamos a traer. Sí, vamos a estar ahí. Den un aplauso por esos ministerios que siempre están dispuestos. Así que a lo que voy es, esto no es casualidad, esto es propósito. Sin más preámbulo, con alabanza, con la palabra, nuestro hermano evangelista del Señor Natanael, que Dios te use, pasa por aquí. Es como yo de alto. Es como yo de alto. Juega básquet también, alaba. Póngase de pie y levante sus manos para acá. Levante sus manos para el siervo. Iglesia, repita conmigo. Señor, tú sabes cómo llegué a tu casa. Tu siervo no me conoce, pero tú me conoces. La palabra que le diste, la voy a recibir con gozo, porque yo quiero crecer. Quiero ver tu gloria. Úsalo con poder, con sabiduría, con demostración de poder. Que los enfermos se sanen hoy. Que los apartados se reconcilien hoy. En el nombre de Jesús. Espíritu Santo, gracias, porque vamos a estar dispuestos a recibir voz de Dios y no de hombre. A su nombre. Deja tu sal.
1: Gloria a Dios. Gloria a Dios. Gloria a Dios. Aleluya, aleluya, aleluya. Alabado sea Dios. A su nombre. A su nombre. Dale un aplauso fuerte al Señor en esta hermosa noche. Son las 7:44. Nosotros en Ponce todavía a las 9 de la noche estamos alabando a Dios. Yo creo que aquí hay suficiente fuerza para seguir adorando al Rey de Reyes. Y yo creo que un verdadero adorador repite la acción y la conducta del salmista David. Cuando decía en el Salmo 33.

dos o más reunidos en su nombre. Va a ser en el nombre de Pancho.

paseando el rubio. El maestro se está paseando sobre este lugar fuertemente. Ese es mi amado. Yo soy de él y él es mío. No te preocupes que también es tuyo. Aleluya. Hay gente que dice que Dios no comparte su gloria con nadie. Y es cierto.

Batala. Dale un aplauso fuerte al Señor. Respondemos el nombre de Natanael Boca Chica. Como bien dijo el pastor Eddie Candelita. Y damos por gracia a los que por gracia hemos recibido. Aleluya, gracias a Dios. Primeramente que fue el que puso en el corazón de Eddie que estuviésemos en este lugar. Y al pastor por la confianza de poder estar aquí y exponer la palabra del Señor. También vamos a adorar ya mismito. Aleluya. ¿Quién tiene apuro aquí? Que tenga apuro, que me avise, que me lo llevo para Ponce. Somos de Ponce, aleluya, Ponce, Puerto Rico. Pastor Charlie Valls, Iglesia Pentecostal Jehová Shalom. Ahí estamos perseverando para la gloria y la honra del Señor. Aleluya. Y damos gracias a Dios porque nuestro pastor nos ha dado la confianza de poder exponer la palabra del Señor en donde quiera que Dios nos envíe. Y hoy estamos en este lugar. Ayer estábamos en la plaza de Guayanilla adorando a Dios con un ministerio, Jesús para todos. Y damos gloria a Dios, ¿verdad? Porque el Espíritu Santo de Dios nos une. Aleluya. Sea que vayamos a Guayanilla, a Dorado, Toa Alta, Toa Baja, Recibo, donde está el Espíritu de Dios, allí hay libertad. Así que qué bueno, qué bendición de poder estar aquí en esta casa una vez más adorando al Señor, pero ahora con la mayor parte de la congregación. Aleluya. Tal vez faltaron bastantes por causa de que día de Padre, pero aquí están celebrando al mejor Padre, el Padre eterno. Así que Dios me ha bendecido en gran manera. Nunca pensé que me casaría, nunca pensé que iba a tener hijos, pero Dios es bueno. Mi amada Stacy, la mujer más hermosa de mi universo, me acompaña a su nombre, gloria. Mi hermoso hijo que está

esos brazos de Nathan Josiah. No le sacamos copia, oye. Y mi hermosa hija Amira Sofía, Boca Chica Santiago. Eso es una bendición grandísima. Siempre tengo que mencionarlo porque es grande Dios. Grande Dios para con nosotros. Y aguantamos lo que venga. El entendido entiende. Si vienen dos, tres, a su nombre. ¡A su nombre! Me acompaña mi hermano Carlos Santana, de nuestra congregación, evangelista también del Señor. Para mí es un gozo, ¿verdad?, el poder estar juntamente con ellos. Estamos bien acompañados, Padre, Hijo y Espíritu Santo. Amén. Alabados a Dios, saludamos a las personas que hemos conocido, nos han bendecido, que nos han saludado. Damos gracias al Señor. Mi hermano Eric, no puedo pasarlo por desapercibido. Ese es mi hermano, que amo en gran manera. Ustedes me lo llevaron, ustedes no, Dios. Dios lo trajo hasta acá, pero allá en Villalba, pues estaba cerquita de Ponce. Aleluya, las conversaciones eran largas, ¿verdad? Qué bendición, ¿verdad?, el poder estar en este lugar, y él ha sido de grande bendición en nuestra vida. Siempre que venimos acá, me ofrece, ¿verdad?, quedarme con él. En esta ocasión quisiera, no puedo. Aleluya, mañana trabajamos, pero qué bueno que podemos estar en este lugar, y quise salir de este protocolo ya para que sigamos gozando en el Señor. Ahora sí, ¿cuántos han venido con un corazón dispuesto, dispuesto? Dispuesto, decidido. Oye, Él es nuestro Padre. Por consiguiente, también es nuestro alfarero. Oye, aún hoy, celebrando este día, Él sigue trabajando contigo. Y qué bueno que llegaste a su casa, la casa del alfarero, donde Él nos da la forma, donde Él manifiesta su gloria y su poder en nosotros, para que nosotros sigamos creciendo en esta obra y en esta viña. El apóstol Pablo decía, estando persuadido de esto: estoy convencido que el que comenzó la buena obra en nosotros la ha de perfeccionar hasta el día de Jesucristo. Oye, digas a sí mismo: Dios está trabajando conmigo. Pues cuando se trata de moldear, de trabajar, de quebrantar, no solo puedes decir al que está a su lado, tienes que cogerlo para ti. Yo lo cojo para mí. Dios está trabajando conmigo. Así que vamos a cantar esta alabanza. Quizás alguno lo ha escuchado, otros no. El Señor nos las ha entregado para que sea de grande edificación a su vida. Escucha.